dice el Salmo 68, verso 1. Levántese Dios y sean esparcidos sus enemigos. Y huyan de su presencia los que le aborrecen. Como es lanzado el humo, los lanzarás. Y como se derrite la cera en medio del fuego, así perecerán los impíos delante de Dios. Pero el versículo 3 dice: mas los justos se alegrarán, se gozarán

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1: La primera carta del apóstol Juan, versículo 4:19.

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1: Los restauradores. Estaba leyendo la palabra del Señor y me encuentro ahí en el libro de Crónicas acerca de cómo el pueblo traía ofrenda al Señor, ofrendas, y la ponían en las arcas del templo. Y viene el rey y les dice: todo lo que venga y entre a la casa del Señor, todo lo que entre, póngalo en manos de albañiles, de carpinteros, de orfebres, para que reparen o para que restauren la casa del Señor. ¿Qué me da a entender esto? Me da a entender que muchas veces, y lo empecé a encontrar en varias capítulos y distintos años y distintos reyes y distintos ministros, y la necesidad de restaurar, de recuperar, la necesidad de poder, hermano, recomponer algo que ya sea por la batalla, por el desgaste, se empieza a echar a perder. Y así como se restauraba el templo, la palabra del Señor dice que nosotros somos templo del Espíritu Santo. ¿Cuántos dicen amén? Y cuando nosotros entendemos que necesitamos también esa restauración, le decimos al, por ejemplo, algunas hermanas, no digo hermanos, pero no conozco ningún hermano que se lo haga, pero algunas hermanas les gusta mejorar su carita. Y algunas se respinga la nariz. Y dicen: no me hice nada, me hice un retoque. Me hice un retoque. Pero algo se hizo. ¿Verdad que sí? No estoy diciendo que sea malo, hermano. No, simplemente estoy diciendo que se necesita un retoque. ¿Verdad que sí? Bueno. Yo quiero hablarles esta mañana acerca de algunos restauradores. Y quiero empezar con Josías y los obreros del templo. Josías tiene una responsabilidad, la responsabilidad de invertir los recursos en lo eterno. En Segunda de Reyes, capítulo 22, verso 4, en adelante dice: ve al sumo sacerdote Hilcías para que cuente el dinero traído a la casa del Señor, que los guardianes del umbral han recogido del pueblo, y que lo pongan en la mano de los obreros encargados de supervisar la casa del Señor. Esto tiene toda una connotación, ¿eh?, entre paréntesis. Los obreros tiene que ver con los ministros. Amén. Entonces ponen el dinero, dice el rey, pongan el dinero en la mano de los obreros que supervisan, ¿verdad? Los obreros encargados de supervisar la casa del Señor. Ahí está hablando de ministros. Entonces uno como ministro debe de tener una buena administración de lo que Dios nos ha dado como iglesia. ¿Va conmigo? Tenemos que tener una buena administración de lo que Dios nos da. Y dice: y que ellos lo den a los obreros que están asignados en la casa del Señor para reparar los daños de la casa, a los carpinteros, a los constructores y a los albañiles, y para comprar maderas y piedra de cantería para reparar la casa. Ahora, número uno, para los que anotan, Número uno, ¿qué repararon? Repararon los daños del templo de Jerusalén. ¿Qué es lo que hace el rey? El rey manda entregar el dinero recogido a obreros y carpinteros para la restauración de la casa de Dios. Debemos de entender que en lo que Dios nos da, en lo que Dios nos ha dado, en lo que Dios ha puesto en nuestro corazón, tenemos que, hermano, ocupar lo que Dios nos ha dado para poder reparar. Ahora, no necesariamente estoy hablando de dinero, sino estoy hablando de la administración. Por eso necesitamos que en la casa del Señor tengamos dones. Gracias por esos cuatro amenes. Necesitamos dones del Espíritu. Por ejemplo, necesitamos, ¿cuántos necesitan fe? Yo me apunto, yo necesito más fe. Amén. ¿Cuántos necesitan un don de sanidad? ¿O un don de milagro? Ok. ¿Cuántos quieren un don de sabiduría? Oiga, qué extraordinaria una palabra de sabiduría, hermano. Una palabra de... Mire, viene una mujer, vienen dos mujeres, don de Salomón. Y vienen y le dice: mira, esta mujer me quitó mi hijo porque ella se quedó dormida y ahogó su hijo y lo murió y lo cambió y me lo cambió a mí. Y ahora dice que el muerto es mío. Entonces vienen a Salomón y Salomón dice: palabra de sabiduría. Tráigame una espada. Vamos a hacer salomónicamente. Y lo partimos por la mitad. La mitad para ti, la mitad para... No, pero ¿cómo? Entonces la verdadera madre dice: No, ¿cómo se le ocurre? No, ok, déjeselo, pero no lo mate. Ok, ella es la mamá. Una palabra de sabiduría. Una palabra de sabiduría, por ejemplo, le puede decir a usted en qué invertir. ¿Lo sabía? ¿En qué invertir? Y una palabra de sabiduría, hermano, te puede decir con quién casarte. Necesitamos una palabra de sabiduría para guiar nuestras vidas. Ahora, le dije, ¿cuántos quieren un don de sabiduría? Sí. ¿Un don de inteligencia? Sí. ¿Don de conocimiento? Sí. ¿Don de sanidad? Sí. ¿Don de lenguas? Sí. ¿Interpretación de lenguas? ¿Y sabe qué? Hay un don que se llama el don de dar. Es un don, la capacidad de dar. Lo tenemos que pedir también. Hay un don que es el don de administrar. Son dones. Entonces, la responsabilidad de invertir los recursos en lo eterno. Así como Josías designó el dinero a reparar el templo, nosotros debemos usar nuestras fuerzas, nuestros dones, nuestro tiempo y nuestros recursos para restaurar lo que pertenece a Dios en nuestra vida y ministerio. Usted no puede gastar su energía en lo pasajero, sino en fortalecer la casa, nuestro corazón, la iglesia. ¿En qué debemos de restaurar? Debemos de reparar, restaurar aquello que tiene preeminencia en nuestras vidas. Sobre toda cosa que se guarda, dice Salomón, guarda tu corazón. Guarda tu corazón. Pero a veces hay que repararlo. A veces hay que reparar el corazón, hay que reparar nuestra vida, hermano. Así como invertimos, hermanos, en salud, todos los chilenos, hermano, todos los chilenos, los que viven en Chile, tienen acceso a la salud. Pastor, pero es media lenta. Sí, pero tiene acceso. Como sea, tiene acceso. Todos debemos de invertir en nuestras vidas. Invertimos en nuestra casa. Hermano, usted debe invertir de lo que Dios ha puesto, de la gracia que Dios ha puesto en su vida, debe invertir en su propia vida. Hoy día las profecías nos hablaban, hermano, de la necesidad también de poder buscar a Dios, de poder, hermano, enmendar si el camino no ha sido correcto, si no hemos hecho las cosas bien. Bueno, hagámoslas como corresponde, santifiquémonos, pidámosle al Señor que nos ayude. Reparar nuestro corazón, reparar nuestra vida, reparar lo que Dios ha puesto en nuestro corazón es de vital urgencia. ¿Y cómo lo vamos a hacer? A través de lo que Dios ha puesto en la casa del Señor. Dígame amén. Cuando usted, hermano, es ministrado, recibe una ministración, usted está siendo catartizado, equipado, ministrado, sanado, liberado. Ay, pastor, necesito una liberación. Amén, te vamos a liberar. Ven para acá, te vamos a sacar todos los chamucos que tiene encima. Pastor, ya no hay lo que hacer, pastor. Mire, a veces Dios te lleva a lugares, no para las multitudes que te van a encontrar, sino para las personas que Dios ha puesto para ministrar. Yo me he dado cuenta que Dios me hace viajar miles de kilómetros para ir a ministrar a una persona. A una. Y si tú eres un buen siervo de Dios, te vas a dar cuenta que vale la pena por ese uno. El Señor cruzó todo el mar, hermanos, todo el mar, y se dio la vuelta, hermanos, para llegar a donde estaba un gadareno. Uno. Se pasó por donde estaba Samaria, donde no lo querían, y por una. Vale la pena. 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Cuando estaba escuchando la radio y estaba escuchando un mensaje ya anterior, y hablaba yo del ejército de mil. ¿Se recuerda cuando hablamos acerca del ejército de mil? Y el Señor me habló con respecto al ejército de mil. Y es algo que tengo ahí en mi carpetita. En mi carpeta de pendientes tengo ejército de mil. Porque lo que me mandó el Señor es a reunirme con esas personas para poder hacer lo que el Señor ha puesto en nuestro corazón: llevar el mensaje a todo aquel que nos pueda oír. Predican en las plazas, predican en los hospitales, predican, hermanos, en las cárceles, predicamos en los parques, predicamos en los malls. Hermano, estamos llevando el mensaje del Señor y eso trae recompensa, porque estamos reparando grietas. ¿Alguien me dice amén? Amén. Número dos, otro restaurador, Nehemías y el pueblo del Señor. Ellos tienen la restauración del testimonio, diga conmigo, el testimonio y la protección espiritual. En Nehemías capítulo 2, verso 17, dice: entonces les dije, vosotros veis la mala situación en que estamos, que Jerusalén está desolada y sus puertas quemadas a fuego. Venid, reedifiquemos la muralla de Jerusalén para que ya no seamos un qué, oprobio. Diga conmigo, vergüenza. ¿Qué repararon? Los muros y las puertas de Jerusalén. ¿Qué hace Nehemías? Nehemías organiza al pueblo por familias, por oficios, para restaurar las murallas y recuperar la seguridad y la dignidad de la ciudad. ¿Qué es lo que hace Nehemías? Nehemías le dice: usted, familia familia Pérez, ustedes van a estar aquí en esta parte, y en esta parte ustedes se van a encargar de restaurar. Y luego viene la familia González, y la familia González a continuación, y ustedes se van a hacer cargo de esto. Diga conmigo: cooperación. Cuando nosotros trabajamos en cooperación, hermano, el trabajo se hace más simple. Entonces Nehemías le dice a los restauradores que la restauración debe ser, hermano, la restauración del testimonio. Cuando nosotros, hermano, vemos las murallas, los muros que están desolados, Nehemías dice: Jerusalén está desolada, sus puertas quemadas a fuego. No tenemos identidad, no hay seguridad. Él hace, hermano, que la restauración del testimonio y la protección espiritual. Los muros son símbolos de identidad y de seguridad. Debemos de hacer que nuestros muros, hermanos amados, estén siempre altos, firmes. No permitas que el enemigo venga. La Biblia dice, hermanos, el destructor se ha levantado. Refuerza tus muros. Tenemos que reforzar nuestros muros. Tenemos que estar atentos, hermano, vigilantes. Esto nos habla, hermano, de centinelas. Los muros son símbolo de identidad y seguridad. Debemos reparar los límites espirituales. Diga conmigo: límites. Hermano, una de las cosas que muchas veces no hacemos en nuestras casas es poner límites. Aquí me voy a meter en... Aquí es cuando yo necesito la palabra del pueblo que diga: predique, pastor. Habla, padre. Usa tu siervo. Dios bendiga el instrumento. En su casa no puede mandar su hijo. En el hogar no pueden gobernar los hijos. Esos son límites que se han roto. Son límites, hermanos amados, que se han roto y que no hemos puesto muros, ni hemos levantado o reforzado esos muros. Voy a decir otra cosa. Dios mío, ayúdame. Ahora, en esta sí que ayúdame, Padre. La autoridad de la casa es el varón. Sí, pero la que manda soy yo. Entonces ahí viene la réplica de la hermana, porque no tuvo problema para decir que los hijos deben sujetar eso. Amén, dice la hermana. Pero cuando le toca a ella, no estoy diciendo que no tenga autoridad, la tiene, y mucha. Porque la Biblia dice: una cosa nueva haré en la tierra. La mujer rodeará al varón, pero no se va a poner sobre él. Tiene que ir a la par. Me dice amén la hermana. Tiene que ir a la par, pero no subirse al piano, hermano. ¿Cómo va a ser que el marido tiene miedo de llegar a la casa 15 minutos tarde? Yo le miento a mi esposa, le digo que me quedé en pana. Me mancho con el neumático las manos y llego a la casa para decirle que porque me demoré. Usted, hermano, usted porque no lo vive. Pero esos son límites que hay que reparar. Son límites. Le digo otro. Usted no puede tratar a su mujer como que si fuera la empleada de la casa. Ella es la reina. Ahora aplauden, hermano, qué hipocresía más grande. Ella es la reina. She is the queen. Y cuando ella, hermano, tiene un deseo, debe ser para nosotros casi una obligación. Ay, cómo me gustaría esos zapatos. ¡Pum! Usted sabe que le gustan esos zapatos. Porque si mamita contenta, papito contento también. Es un círculo virtuoso. ¿Me dice amén? ¿Le digo otro límite que hay que cumplir? Ok. En mi casa no se fuma. ¿Y por qué va a permitir que otros vengan y fumen en su casa? Es que ellos no conocen al Señor. Pero yo sí, yo lo conozco. Y no quiero llenar mi atmósfera. Hermano, mire, ni en los estadios dejan fumar, hermano. ¿Y van a ir a fumar a su casa? Ponga límites. Ponga límites. Los hijos, ¿a qué hora llegan los hijos? Ah, no, ellos llegan a la hora que les da la gana. ¿Cómo van a llegar a la hora que les da la gana? Y el papá y la mamá, bueno, más la mamá que el papá, porque el papá se acuesta y ronca, hermano. Pero la mamá, las 12, la 1, y aquí en la esquina venden droga. Y está ahí el pobre, pobrecita la madre, no duerme porque el lindo llega tarde. Ponga límites. Ningún aplauso ahora, ¿eh? Reparar los límites espirituales. ¿Cómo los refuerzo? Con la oración, con la santidad, levantando barreras contra el pecado. Todo lo que te he dicho son levantar barreras en contra de lo que el enemigo sutilmente puede venir y quiere venir a introducir a nuestras casas. No permita que la pornografía entre a tu matrimonio. Oh, pastores, que con eso nos damos un impulsito. Se ríe la hermana. Es que el psicólogo nos recomendó para avivar el fuego. Lo que usted tiene que es avivar la oración. Buscar al Señor en oración, pedirle al Señor. Si usted no es matrimonial hoy día, hermano, pero me dan ganas de decir cosas. Usted ya no está con el vigor que tenía antes. Reprendo al diablo. Pídale al Señor. Vaya al médico. Tome, ¿qué puede tomar Ney? ¿Ah? Vitamina C. Vitamina, zinc. Tome sol, no tanto porque también da, hoy día, hermano, vitamina D. Y las hermanas, dele al esposo vitamina B. Besos. Con eso se alimenta uno. Número 3, otro restaurador, Edras y los sacerdotes. ¿Qué repararon? Reparan el altar del holocausto, la restauración de la adoración verdadera. Reconstruyen el altar para restablecer el sacrificio diario y la adoración en Jerusalén. ¿Qué tenemos que hacer nosotros? Restaurar ese altar de adoración. Esdras 3:2 dice: entonces Yeshua, hijo de Josadac, con sus hermanos los sacerdotes, y Zorobabel, hijo de Salatiel, con sus hermanos, se levantaron y edificaron el altar del Dios de Israel para ofrecer holocausto sobre él, como está escrito en la ley de Moisés. Hombre de Dios, diga conmigo, hombre de Dios. Qué lindo que Dios se refiere así de ti, hermano. Y asentaron el altar sobre su base, porque estaban, ¿qué? Aterrorizados a causa de los pueblos de aquellas tierras, y sobre él ofrecieron holocaustos al Señor, los holocaustos de la mañana y de la tarde. ¿Qué representa esta reparación? Es la restauración de una adoración verdadera. El altar es el lugar de encuentro y de entrega total a Dios. Es volver a una vida de altar, donde el sacrificio, donde la entrega debe ser diario. No algo esporádico, sino algo diario. Diga conmigo: diariamente buscaré al Señor. Yo no sé dónde, en qué momento usted tiene más tiempo, pero poder apartar ese tiempo y decir: Señor, tengo una cita contigo. Cuando uno va al médico, le piden que llegue por lo menos 15 minutos antes. Nosotros tenemos que tener una forma de vida en la cual podamos decir: Señor, quiero estar y presentarme a ti, no 30 minutos después, no 45, no aplazarte, sino decir: voy a tener un encuentro con el Señor, y nadie me va a quitar ese privilegio. Tengo que aprender a hacer, hermano, y a restaurar el altar. Si yo no restauro el altar en mi casa, hermano, a venir aquí, hermano, aquí todos adoramos, pero es en la casa. La Biblia dice: estaban aterrorizados. Aterrorizados a causa de los pueblos de aquellas tierras. Nosotros tenemos que buscar a Dios. Porque cuando buscas a Dios, el temor se va. Cuando usted busca a Dios, el temor huye. Cuando usted busca a Dios, la tristeza se va, la angustia se va, el dolor se va, la crisis de pánico se va. Si yo estoy en su presencia, Dios va a hacer algo extraordinario en mi vida. Restaura el altar, vuelve a ponerlo en el lugar, a sentar sus bases. ¿Alguien dice amén? Vamos, dele palmas al Señor por eso. Dele palmas, dele palmas. Es volver a una vida de altar. Mucha gente, algunos me dicen, pastor, y quizás muchos, algunos de ustedes, conoció al Señor en su juventud o en su niñez, pero por causa de la vida y de la tibieza, perdone que lo diga de esa manera, de la frialdad, se fue a dar una vuelta al mundo. Y fue por un fin de semana y se demoró 15 años. ¿Qué es lo que debe hacer una persona así? Restaurar su altar. Restaurar tu casa. Restaurar tu adoración. Una de las cosas que nosotros tenemos que aprender, hermano, es que de lo que me lleno es de lo que yo doy. Amén. De lo que yo me lleno es de lo que va a abundar mi boca. De lo que te llenas es de lo que das. que te llenas es de lo que doy. No tengo plata ni oro, lo que tengo, de eso doy. Yo predico todos los días en la radio 3 veces, a las 8, a las 5 y a las 9. Más de lo que está en la noche, pero durante el día predico. Tengo radio 2 horas diarias. Tengo predicación el lunes, el miércoles, el viernes, el sábado, el domingo. Tengo que llenarme. Y usted tiene mucho para recibir. Entonces no me diga, oh, yo vengo los puros domingos. Tienes que llenarte en la semana. ¿Por qué? Porque hay que restaurar el altar. Si usted no tiene altar, usted no tiene incienso. Si usted no tiene incienso, usted no tiene oración. Si usted no tiene altar, usted no tiene ofrenda, usted no tiene nada que dar. Entonces es importante restaurar el altar. Restaura tu casa, restaura tus muros, restaura el altar. Porque Dios quiere que lo hagas así. Número 4. El rey Joás y el sumo sacerdote Joiada, ¿qué repararon? Ellos repararon el templo. Si usted se da cuenta, todos han reparado algo. Nehemías, los muros, hermanos amados, Josías, la casa, el altar, el Joás y el sumo sacerdote Joiada restauran el templo. Y aquí, hermano, Joás mandó recoger ofrendas para reparar el templo. Otra vez, ya no era, hermano, el rey, hermanos amados, sino que era, no era Ezequías, no era Josías, sino que es Joás. Y Joás manda recoger ofrenda para reparar el templo. Y Joiada administraba con fidelidad los recursos. Entonces, una de las cosas que debemos de hacer es administrar fielmente los recursos que Dios nos da. Segunda de Reyes 12:4. Entonces Joás dijo a los sacerdotes: todo el dinero de las cosas sagradas, diga conmigo, cosas sagradas, que se trae a la casa del Señor en moneda corriente, tanto el dinero estipulado a cada persona como todo el dinero que cada uno voluntariamente traiga a la casa del Señor. Aquí hay dos cosas: está lo asignado y está lo voluntario. Entonces, nosotros tenemos lo asignado, que es nuestro diezmo, y está lo voluntario, que es lo que damos en ofrenda al Señor. ¿Va conmigo? Dice: de todo lo que se traiga a la casa del Señor, que los sacerdotes lo tomen para sí, cada cual de sus conocidos, y ellos repararán los daños de la casa donde quiera que se encuentre algún daño. ¿Qué me está diciendo aquí? Me está dando a entender que la administración fiel de los recursos para la obra de Dios es administrar bien lo que Dios nos confía, con transparencia y con propósito santo. Todo lo que entra a la casa del Señor, nosotros tenemos por norma, todo lo que ingresa a la casa del Señor pasa a banco. Nada queda, nada se guarda, no, todo va a banco. Porque eso nos da a nosotros, hermano, una carta ante cualquier institución financiera, ante el Servicio de Impuestos Internos. Todo lo que la iglesia da está en banco. Nada es lavado, nada es blanqueado, nada. Todo está en la cuenta de la casa del Señor. Y todo lo que los hijos de Dios traen sirve para la casa del Señor. De lo que usted trae se administra y se lleva, hermano amado, para las labores del templo, que son muchas. Y cuando nosotros entendemos que las labores del templo deben ser suplidas, no solamente tomamos para el templo, sino que también traemos para otros, para llevar a otros, para alcanzar a los necesitados. Cuando usted trae su ofrenda de misericordia, esa ofrenda va a hogares que con mucho esfuerzo están pasándola, pero viene la iglesia y se comporta como una iglesia proveedora, para que se cumpla lo que dice la palabra del Señor en el libro de los Hechos, que dice que ninguno pasaba necesidad porque la iglesia se encargaba de suplir. El que tiene más aporta, y el que tiene menos no es que no aporte. La Biblia dice que la mujer, la viuda, fue y entregó todo lo que tenía, y lo que tenía eran dos moneditas de cobre, dos blancas, pero daba. ¿Por qué? Porque nadie se presenta delante del Señor con manos vacías. Mire, yo le voy a decir algo que quizás mis enemigos puedan usarlo en mi contra. Pero yo, cuando no tengo, es cuando más doy. Yo. Porque activo un principio. Y ese principio me ha acompañado 30 años de mi vida. Tenía un problema con mi hijo Billy. Se fue a estudiar a Europa. Quería estudiar en Europa y se ganó una beca. Y me dice: papá, me gané una beca. Pero yo no lo veía muy bien en el Señor. No es que andaba de fiesta y en parranda, o que andaba fumando o andaba drogándose, nada de eso, nada de eso. Pero no estaba teniendo una comunión con el Señor. Y se ve a Europa. Y a veces me llamaba por las noches. Me decía: papi, me siento mal, me siento solo. Vente para Chile, le decía yo. Vente para Chile. Y me decía no. Entonces no te quejes. Y mi pregunta todas las veces que hablábamos era la siguiente: ¿has ido a la iglesia? No, papá, no he podido. No es que no puedas, es que no quiere. Y yo le preguntaba: hijito, ¿has ido a la iglesia? No, papá, no he ido. Pero no hay una iglesia cerca. Sí, está cerca tal iglesia, y era una iglesia conocida. Bueno, vaya. No iba. 4 años estuvo así. Y yo orando al Señor. Al cuarto año, cuando termina su carrera en la universidad en Madrid, yo digo: ahora se devuelve. Gloria a Dios, terminó. Y me dice: papá, quiero seguir estudiando. Me dice: pero la universidad que quiero, la escuela que quiero, es, quería estudiar cine, queda en Barcelona. En Barcelona. Y yo tenía un amigo en Barcelona que me lo presentó, Pastor Alfredo. Y le dije: de acuerdo, estudias en Barcelona, pero con una condición. Ahora yo decido dónde vas a vivir. Porque vivía allá en un piso muy grande, pero vivía con otras personas. Vivía con dos chicas, un chico. No eran novios ni nada, pero ellos pagaban sus gastos de universidad, y cada uno vivía en su como una pensión. Dije, pero ahora yo decido. Pero papá, si no, no. Y hablé con Roberto, Pastor Roberto. Le digo, mira, mi hijo va para allá y te lo quiero encargar y todo el papá. ¿Y qué es lo que hice yo? Puse una ofrenda. Fui a un congreso y puse una ofrenda por mi hijo. Mire lo que hace un padre. Y pongo una ofrenda. No va a creer que puse 10 mil pesos, hermano. Puse una buena ofrenda. Y le dije, Señor, acuérdate de mis hijos. En ese viaje, el pastor Roberto lo tomó, lo metió en un discipulado, y mi hijo se enamoró de Jesús. Hoy día es pastor. Y Dios tuvo misericordia de mí como padre. Qué triste, un pastor, hermano, y que sus hijos anden en la vida loca. Hoy día tiene una familia preciosa. Me ha dado 3 nietos hermosos. Tiene una esposa lindísima que le ayuda en la obra del Señor. Lo invitan de distintos lugares, va a dar seminarios. Una ofrenda delante del Señor. La puse sobre mi altar y le dije, Dios, tú sabes que no voy a comprar tu voluntad con una ofrenda, pero sí me voy a acercar a tu presencia, no con manos vacías, sino diciendo, Señor, acuérdate. Cada vez que nosotros nos presentamos al Señor para restaurar cosas, Dios se alegra. Me quedan todavía 4 puntos más, pero voy a llegar hasta aquí. Dios está interesado en que tú repares tus muros, tu casa, tu altar. Quiere que podamos presentarnos delante de su presencia y decir, Señor, opera en mí. Restaura, recupera lo que se ha perdido. A veces siento como el pueblo de Israel un miedo. Pero Dios tiene propósitos para su vida. Allí donde tú estás, permíteme orar por ti. Y si hay algo que reparar, dile al Señor, Señor, repara. Quizás necesitas reparar tu casa, los muros de tu casa. Quizás necesitas reparar la habitación donde te encuentras con el Señor. Necesitas reparar el lugar donde te juntas a orar y a buscar de su presencia. Quizás está con telas de araña y muy sucio porque hace mucho tiempo que no vas. Quizás necesitas reparar tu ofrenda delante del Señor, tu altar. Señor, te doy gracias esta mañana. Señor, por tu gran misericordia, por tu bondad y por tu gracia. Señor, y si hubiera algún hermano o hermana, alguna persona que necesita restaurar su vida, reparar los muros, porque están, Señor, agrietados, porque hace mucho que no se encuentra contigo, yo te pido, Señor, esta mañana, que tú vengas a su corazón. Si usted necesita a Jesús y necesita que repare su vida, porque hay grietas en tu corazón, porque hay grietas en tu alma, entonces esta mañana haz esta oración conmigo y dile, Señor Jesús, Yo te necesito.
2: Yo te necesito.
1: Por favor, ven a mi corazón.
2: Por favor, ven a mi corazón.
1: Restaura mi vida.
2: Restaura mi vida.
1: Restaura mi corazón.
2: Restaura mi corazón.
1: Mi alma.
2: Mi alma.
1: Los muros.
2: Los muros.
1: Que están quemados.
2: Que están quemados.
1: Caídos.
2: Caídos.
1: Te necesito, Jesús.
2: Te necesito, Jesús.
1: Ven a mi corazón.
2: Ven a mi corazón.
1: Límpialo.
2: Límpialo.
1: Y lléname de ti.
2: Y lléname de ti.
1: En el nombre de Jesús.
2: En el nombre de Jesús.
1: Te recibo.
2: Te recibo.
1: Como mi restaurador.
2: Como mi restaurador.
1: Mi Señor.
2: Mi Señor.
1: Y mi Salvador.
2: Y mi Salvador.
1: Amén.
2: Amén.
1: Y amén. Si este mensaje fue de bendición para tu vida, es un privilegio y es un gran honor saber que Dios ha hecho una obra poderosa en tu vida. Permíteme orar por ti. Señor, te damos gracias por esta bendición. Y te doy gracias porque cada uno de mis hermanos, mis hermanas, ha podido recibir una palabra de Dios. Que esta palabra traiga vida, traiga frutos, traiga la gracia, la multiplicación, la provisión de Dios sobre su vida. Que la paz de Dios, esa paz que sobrepasa todo entendimiento, venga sobre su vida. Gracias, Señor. Amén.

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0: esta hora, Inicia Radio te acompaña. 23 horas con un minuto. 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
1: Esta canción declara lo que Cristo ya hizo por nosotros. Cantemos de esto.

los que murieron creyendo en Cristo resucitarán primero. Después, los que ya hemos quedado vivos seremos llevados juntamente con ellos en las nubes para encontrarnos con el Señor en el aire. Y así estaremos con el Señor para siempre.

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1: Habilitados para ser una identidad renovada. Habilitados para ser, es decir, una identidad renovada. ¿Qué es lo que quiere el Señor? Quiere trabajar en nuestra identidad. Una de las cosas que más problema trae, hermano, a los cristianos en el día de hoy es no saber acerca de su identidad. Por ejemplo, voy a hacer una pregunta. Usted sabe que yo hago preguntas, ¿verdad? ¿Cuántos cristianos hay aquí? Levante la mano los cristianos. Levante la mano los que son cristianos. Ah, ok, ¿usted es cristiano? Ah, muy bien, entonces usted habla de Cristo. ¿Y dónde están sus frutos? Ah, bajaron los amenes, ¿eh? ¿Dónde están sus frutos? Porque la Biblia dice que por sus frutos los conoceréis. Usted va a tener identidad en la medida que tengamos frutos. Si no tenemos frutos que mostrar, nuestra identidad se ve afectada. Entonces, antes de hacer, Dios define quién eres. Hechos 1:8, lo hemos estado mencionando reiteradas veces, recibiréis poder cuando el Espíritu Santo venga sobre vosotros y me seréis testigos en Jerusalén, en toda Judea y Samaria.

y hasta los confines de la tierra. Antes de que Jesús hablara de poder, habló primero de identidad. Antes de recibir poder, necesitaba que el Espíritu Santo estuviera con nosotros. Necesitaba que el Espíritu Santo nos diera esa identidad. Los discípulos no tenían la identidad. Estaban con el Maestro, caminaban con el Maestro, dormían con el Maestro, miraban los milagros del Maestro, pero no habían asumido la identidad de Jesús. Y hoy tenemos en la iglesia una serie, una cantidad tremenda de gente que se viste como cristiana, que viene a la iglesia, pero no tiene la identidad del cristiano. Porque la Biblia dice que el cristiano se conoce por sus frutos. Si yo no tengo fruto, hermano, y es algo de lo cual yo he estado batallando fuertemente, es algo que hablo no solo en Chile, sino que en todos los lugares donde el Señor me lleva, la importancia de tener frutos. Anoche estuve en una de nuestras congregaciones predicando. Necesitamos frutos. Antes de soltar autoridad, el Señor afirmó la pertenencia en sus discípulos. Pentecostés no comienza con los dones, con los milagros o las multitudes. Pentecostés comienza con una declaración espiritual. ¿Cuál es esa declaración? Me seréis testigos. Ustedes me serán testigos. Ustedes serán capaces de entregar su vida. Lo decía anoche en la predicación. Ser cristiano en ese tiempo, en el tiempo de los discípulos, ser cristiano significaba estar dispuesto a morir. En ese tiempo, una persona que recibía, que estaba en el judaísmo y que recibía a Jesús, era una persona que decidía voluntariamente aceptar la muerte como destino. Era una persona que tenía que tener tal nivel de convicción, debía de tener tal nivel de identidad. El poder de Dios provocaba algo tan extraordinario en su vida que no le tenía temor a la cruz, al circo romano, a los látigos, a la decapitación, a ser despedazado por fieras, a ser encarcelado. No tenía temor. Es más, llegaban a decir: para mí el vivir es Cristo y el morir es una ganancia. Entonces, hermanos amados, ¿quién soy? Usted no se va a acordar porque usted es muy joven. Pero cuando la televisión estaba en blanco y negro, ¿cuántos vieron televisor en blanco y negro, hermano? Levanten la mano. Yo era muy chiquito. ¿Qué? Jajaja. Yo estaba chico, hermano. Y había un programa que se llamaba ¿Quién soy yo? A ver que no se acuerda porque era muy chico. ¿Se acuerda? Creo que el que lo conducía era Enrique Bravo Menadier. Creo. Bueno. Y ahí aparecía, ¿verdad?, una persona que se ocultaba, y de preguntas que le hacían, iban sacando la identidad de esa persona y qué es lo que hacía. Si nos preguntan a nosotros, ¿quién soy yo?
¿Sabe? Muchos ocultan su identidad hoy. ¿Tú eres cristiano? ¿Tú eres evangélico? No, o sea, yo soy cristiano. Yo soy cristiano. ¿Sabe usted que el presidente ora todos los días? En la conversación que tuvimos, ora todos los días. Lee la palabra todos los días. Es católico. Él es católico. Pero sabe, hermano, lee más Biblia que cualquier cristiano. Y él nos dijo, miren, yo soy esto. Y él empezó en su cuando le tocó hablar, porque hablamos muchos, ¿verdad? Bueno, no tantos, pero de los pastores que estábamos ahí. Y luego habló él. ¿Sabe lo que nos pide? Únanse. Únanse. Él está dispuesto, hermano, a trabajar mucho. Pero nos pide a nosotros que nos unamos, hermano. Como pastores. ¿Y sabe lo que dijo uno de los obispos que estaban ahí? Eso va a ser difícil, dijo. Ay, Dios mío. El Espíritu Santo, hermano, no viene solo a capacitarnos para hacer cosas. Viene a establecer identidad de quiénes somos. La mayor crisis de la iglesia hoy no es falta de poder, es una confusión de identidad. Tiene una confusión de qué es lo que es un cristiano. Hay una confusión con respecto a cuál es mi posición en Cristo. Y tengo que aprender a buscar el reino del Señor y su justicia. Alguien me dice amén. Entonces te quiero llevar, cuando he tomado 10 minutos de introducción, a 7 aspectos de la identidad del cristiano. Número 1, una identidad antes que actividad. Hechos 1:8, recibiréis poder cuando el Espíritu Santo venga sobre vosotros. Y subrayo esto: me seréis testigos. Me seréis testigos. Jesús no le dice van a hacer milagros. No, dijo serán testigos. No le impresionan nuestros hechos, nuestros milagros, las sanidades, el hablar en lengua, el profetizar, el echar fuera demonios. No lo impresiona. Lo que lo impresiona es que seamos testigos. Él hace, hermano, que nosotros podamos fluir correctamente cuando Él se manifiesta. Muchos hacen cosas para Dios, pero no saben quiénes son en Dios. Pentecostés corrige ese desorden espiritual. Sabe, Dios no te envía a hacer algo sin antes afirmar tu identidad en Él. Sin antes afirmar tu identidad en Cristo. ¿Por qué no los envió a Jerusalén, a Judea, a Samaria? ¿Por qué no los envió cuando estaba con Él? Porque necesitaba poner el sello de la identidad. Y eso te lo da el Espíritu Santo. Sin el Espíritu Santo, hermano, no tenemos identidad.
Número dos, ser testigo es ser evidencia. Usted es la evidencia. Mire, usted es la evidencia de que Dios es real. ¿Cuántos creen eso? Mire, levante su mano conmigo. Muévala. Muévala conmigo. Diga: soy la evidencia de que Dios es real. Lo vuelvo a repetir: soy la evidencia de que Dios es real. ¿Qué significa eso? Que cuando me miran a mí, es imposible negar que Dios es real. Mire, ¿cuántos matrimonios el Señor les restauró el matrimonio? Levántame la mano los que el Señor les restauró el matrimonio. Usted es la evidencia de que Dios es real. ¿A alguien el Señor lo sacó de la droga? Es la evidencia de que Dios es real. ¿A alguien el Señor lo sanó? Entonces usted es la evidencia de que Dios es real. Pero ¿sirve esa evidencia si usted se queda callado? ¿Sabe por qué existen las noticias? No para desanimarnos, hermano, porque viera que uno mira las noticias, hermano. ¿Sabe que hubo un tiempo que yo no quise ver noticias? No quise ver noticias, no, decía yo, puras malas noticias nomás. No sé si a alguien le pasa. Sí, ¿verdad? Pero uno tiene que informarse también. Tiene que informarse, tiene que saber en qué mundo está viviendo. A mí me encanta, hermano, cuando yo voy, estoy de viaje, porque no veo noticias, no veo tele. Entonces me dedico a lo que tengo que hacer. Y cuando llego aquí me encuentro con cada noticia, hermano. Me deprime. Usted es el resultado. Juan 15:27. Y vosotros daréis testimonio también, porque habéis estado conmigo desde el principio. ¿Cuántos han estado con el Señor? ¿Cuántos vienen a estar con el Señor hoy aquí? Mire, si usted vino hoy aquí a buscar del Señor y el Señor está aquí con nosotros, usted mañana o al salir de aquí tiene que dar testimonio de Él. Tenemos que ser gente de testimonio, porque esa es nuestra identidad. Nuestra identidad no es, hermano, universitario, esa es la palabra que estoy buscando. ¿Cuántos universitarios hay? Levánteme la mano. Aquí, ok, levánteme la mano. Ok, usted no es médico, abogado, arquitecto, ingeniero. Esa no es su profesión. Usted, su identidad, su primera identidad, es hijo de Dios. Yo sé que quizás en su cédula aparece ahí médico, ingeniero, arquitecto, pero su identidad es hijo de Dios. ¿Qué dice el Padre cuando Jesús está bautizando? Dijo: este es el Salvador del mundo. Ah, no. Este es el que los va a sanar. Tampoco. ¿Qué es lo que dice? Este es mi hijo. Diga conmigo: identidad. Si usted es hijo, usted ya la hizo, hermano. Mire, si usted es hija de Dios, usted ya está, hermano. Ya la hizo, hermanos. Que es una bendición. Todo lo que Dios ha determinado hacer, hermano. Usted no habla de oídas, como dice, ¿verdad? La Job, que dice: yo de oídas te había oído,
No, no, no, no. Usted habla de lo que ha visto, de lo que ha vivido, de lo que ha experimentado, de su propia relación con Dios. El Espíritu, hermano, no te convierte en un repetidor de religión. El Espíritu no te convierte en alguien, hermano, que repite y repite, repite como loro. No, sino que es una prueba viva del reino de Dios en tu vida. Usted es la prueba viviente. Usted es la prueba viviente de que Dios es real. Usted es la prueba viviente de que Dios es vivo, es eficaz. Y cuando le preguntan, pero usted no le habían decretado que estaba enferma, no le habían dicho que le quedaban tantos meses de vida. Sí, pero yo tengo un Dios que me dijo que Él es Jehová Rafa, el Dios sanador, y yo soy la verdad, yo soy la identidad de Dios aquí en la tierra. Alguien dé palmas al Señor. Vamos, dele palmas al Señor, dele palmas al Señor. ¿Sabe? Nosotros no testificamos de lo que sabemos, testificamos de lo que somos. Yo soy hijo de Dios. La Biblia dice que Dios tiene solo un hijo. ¿Lo sabía? Dios tiene el unigénito Hijo de Dios. Porque de tal manera amó Dios al mundo, que ha dado a su Hijo unigénito. ¿Qué significa unigénito? Único en su género. Único. Entonces, ¿usted qué es lo que es? Adoptado. Y dice la Biblia que nos ha dado un espíritu de adopción. Y ese espíritu que nos ha dado, el espíritu de adopción que nos ha dado, gime y clama y dice: Abba, papito. No éramos, pero nos metió y nos dio identidad. Y nos dio su nombre. Nos dio de su ascendencia y de su descendencia. Número 3. El Espíritu rompe la orfandad. Romanos 8:15. No habéis recibido un espíritu de esclavitud para volver otra vez al temor, sino que habéis recibido un espíritu de adopción. ¿Como qué? Como hijos. Por el cual clamamos: Abba, Padre. El Espíritu mismo da testimonio a nuestro espíritu de que somos hijos de Dios. Pentecostés, ¿qué es lo que hizo? Afirmó la filiación como hijos de Dios. Ya no somos extranjeros ni advenedizos, sino que somos hijos de Dios. El Espíritu dice, Romanos 8:16, que el Espíritu da testimonio a nuestro espíritu. Esto significa que el Espíritu testifica que usted pertenece, que usted es hijo, que no está solo. Porque un creyente sin identidad vive buscando aprobación. Pero uno que está lleno del Espíritu vive, hermano, desde la aceptación. Soy hijo de Dios.

0: Dios, usted es un hijo de Dios. Mire, toque al hermano que está al lado, diga: oye, oye, eres hijo de Dios. Eres hijo de Dios. Dios te ha dado ese espíritu de adopción. Ha quitado la orfandad, se ha roto la orfandad. El espíritu no te usa como un empleado, sino, hermano, que te afirma como un hijo de Dios. Usted no es el criadito de la casa. Usted es el señorito. Aleluya. Pero bueno, identidad, diga conmigo, identidad. Número 4, una identidad definida. Una identidad definida es una vida alineada. Si usted tiene una identidad definida, usted tiene una vida alineada con el propósito de Dios. Efesios 1, 4 y 5, según nos escogió en Él, antes de la fundación del mundo. ¿Dónde nos escogió? En Él, antes de la fundación del mundo. Para que fuéramos santos y sin mancha delante de Él. En amor nos predestinó para adopción como hijos para sí mediante Jesucristo, conforme al beneplácito de su voluntad. Nos escogió en Él. No sé si nos cae la, perdón el término, hermano, tan coloquial, pero no sé si nos cae la teja, hermanos. Así se ha dicho, ¿verdad? Le cayó la teja. No sé si nos cae la teja y ¡pum! De que no es que usted, hermano, lleva 10 años en Cristo, sino que Dios lo predestinó. Lo escogió Dios a usted en Él. Que a usted Dios se buscó en Él, dentro de Él, y le dio un espíritu de adopción y dijo: este va a ser hijo. Allá en la tierra, un hijo, una hija, y lo voy a bendecir y lo voy a fructificar y Él va a dar testimonio de mí. Pero usted, hermano, usted es cristiano, no sé. Gloria a Dios. Cri cri. ¿Es así o no? ¿O usted es hijo de Dios? La identidad gobierna, hermanos amados, decisiones, límites, relaciones y propósito. Pentecostés alinea tu conducta con tu llamado. Esto es tremendo, porque el Espíritu Santo te alinea tu conducta al llamado que Dios tiene para tu vida. No es que usted nació, hermano. Mire, puede que aquí hay alguna persona que nació producto de una violación. Puede ser, pudiera ser. Pero yo quiero decirle que usted no es el producto de una violación, porque usted no estaba en el corazón de nadie. O quizás usted es producto de una mamá que quedó embarazada antes del matrimonio, antes de tiempo. Y usted dice: bueno, yo no estaba pensado, yo no estaba en los planes de mis papás. Pero quiero decirte que tú estabas en el pensamiento de Dios. Usted estaba en el pensamiento de Dios. No estabas, hermano, no eres una casualidad. Eres el propósito de Dios. ¿Y qué es lo que hace el Espíritu Santo? Alinea tu conducta con tu llamado. Pastor, ¿sabe cuál es el problema? Que hay gente que no sabe cuál es su llamado. ¿A qué te llamó Dios? No tengo idea. Por eso es importante el discipulado. Por eso es importantísimo que usted esté en un área de discipulado, en una escuela de discipulado, que pueda recibir enseñanza, que pueda recibir de la gracia que Dios tiene preparada para su vida. Para que cuando le pregunten, ¿y cuál es tu llamado? Mi llamado es hacer discípulos. Le decía a un pastor en estos días, que me preguntó, me hizo una pregunta, que una ovejita le preguntó, le dijo, pastor, ¿cuál es su visión? Y no tuvo cómo contestarle. Entonces yo le dije, tu visión es mi visión, porque yo tengo la visión de mi pastor. Yo como ministro aquí en Chile debo de tener la visión de mi apóstol, porque esa es una entidad apostólica. Ayer le decía a los hermanos y pastores que habían ahí en la reunión de anoche, y yo le decía, hay cosas que nosotros tenemos que aprender. Por ejemplo, tenemos que aprender a ser tan apostólicos como los católicos. Usted no ve, hermano, el cura de aquí de la esquina, hermano, que se enojó y rebelión y se hace otra iglesia, una otra capilla ahí al lado. Usted no ve eso, hermano. Usted ve que son sujetos. Tenemos que aprender de los testigos de Jehová. Oiga, le dicen que no sé cuántas veces. Hola. No, soy evangélico. Y al otro sábado vuelven a golpearle, hermano. Solo a mí ya no me golpearon, hermano. Ya no me golpean. Tenemos que aprender, hermano, los mormones. ¿Sabe que los mormones evangelizan todos los días más de 10 casas? Cada pareja, más de 10 casas. Todos los días. Caminan más que Kung Fu, hermano. ¿Usted evangeliza 10 familias diarias? Son 70 a la semana. ¿280 al mes? Nos falta. Nos falta entender el propósito de la identidad. Nos falta entender que Dios nos dio una orden, y que esa orden fue: hagan discípulos de entre todas las naciones, vayan a los confines de la tierra y hagan discípulos. ¿Sabe? Cuando usted sabe quién es, usted deja de vivir como cualquiera, porque usted tiene identidad. Número 5, poder sin identidad es peligroso. Mire, Mateo 7:22, muchos me dirán en aquel día, Señor, Señor, ¿no profetizamos en tu nombre? Y en tu nombre echamos fuera demonios, y en tu nombre hicimos muchos milagros. Y entonces les declararé, jamás, escuche esto, jamás os conocí. Apartaos de mí los que practicáis la iniquidad. ¿Qué les dijo? Lo que les dijo es: lo que ustedes hacen es practicar la iniquidad. El hecho de que tengan un don no significa que tengan la identidad de cristiano. Jesús nos cuestiona, no lo que hacemos, sino que cuestionamos que no lo conocíamos. Jamás os conocí, nunca tuvieron esa intimidad conmigo, no los conocí. Ayúdanos, Señor. Tener una relación con el Espíritu Santo no solo da poder, da una relación. El Espíritu no viene a darte fama, viene a firmar tu relación con Él. Viene a firmar esa relación, ese compromiso que tienes con Dios. No son tus milagros, no son tus profecías, no son tus lenguas, no son tus dones, no son tus carismas. Él tiene demasiado de eso. Lo que Él necesita es que nos relacionemos con Él. ¿Cuántos dicen amén?
1: Amén.
0: Dele palmas al Señor entonces. Identidad anclada tiene una misión firme. 2 Corintios 5:20, por tanto somos embajadores de Cristo. Como si Dios rogara por medio de nosotros. En nombre de Cristo os rogamos, reconciliaos con Dios. Hermano, un embajador no duda de quién representa. ¿Se imagina un embajador de Chile? En cualquier país. Y viene y le dice: bueno, yo vengo de Chile, pero en realidad yo no estoy muy de acuerdo con mi presidente. No. ¿Funciona así la cosa o no? Usted tiene que estar de acuerdo con su Señor. Usted tiene que estar de acuerdo. El Espíritu te da convicción de la misión que tienes, porque primero te dio convicción de tu identidad. El que sabe a quién representa, escuche esto: si usted sabe a quién representa, usted no negocia el mensaje. Usted no dice: bueno, es, mire, yo estoy hasta por ahí nomás de acuerdo con la palabra que dice eso. Hay muchos cristianos, y lo digo de entre comillas cristianos, que dicen: yo creo que Dios los ama a todos, ¿verdad? Dios ama a todo el mundo. Deme Biblia. ¿Ama al mundo? Porque de tal manera amó Dios al mundo. Y si ama al mundo, ¿por qué va a echar al lago de fuego a los que, por ejemplo, los que se dejan marcar por la vez? Luchito, estás aquí, papito, Dios te bendiga. Pastor Luis Quesada desde Chiguayante. ¿Estamos comprometidos con Dios? Ah, yo le estaba diciendo de que si alguno ¿por qué se van a ir al lago de fuego? ¿Será que Dios no los ama a ellos? Sí los ama. El problema es que ellos no amaron a Dios. No es que Dios no nos ame, es que yo no amé al Dios que me amó. Y decidí vivir a mi manera. Decidí vivir bajo mis propias leyes y bajo mis propias formas. Por último, de ser testigo a vivir como testigo. Hechos 4:13 dice: al ver la confianza de Pedro y de Juan y dándose cuenta de quién eran, que eran hombres sin letras y sin preparación, se maravillaban y reconocían que ellos habían estado con Jesús. La mayor evidencia no fue su discurso, fue su identidad visible. La gente no vio títulos, vio transformación. Pentecostés te marca de tal forma que otros reconocen que has estado con Jesús. Que cuando vengas a la casa del Señor, que cuando vengas a la presencia del Señor, te marque de tal forma que tus ojos brillen, que tu rostro brille, que tus manos sean usadas con gran poder, que tus palabras tengan tal poder que la gloria del Señor se vea reflejada en tu vida. No son estos gente del vulgo, no son estos hombres sin letras. ¿Qué le estaban diciendo a ellos? Ustedes nunca pasaron por una escuela rabínica. Y los que no pasaban por las escuelas rabínicas era gente del vulgo. Pero les oímos hablar y hablan con gran poder. Identificaron que estaban con Jesús. Cuando usted es tocado por el Espíritu Santo y el Espíritu Santo define tu identidad, tu vida predica más que tus palabras. Es por eso, hermanos amados, que al ser habilitados para ser, nuestra identidad, nuestra forma de pensar, nuestra forma de hablar, nuestra forma de desarrollarnos, Dios trae para nosotros de su palabra, de su espíritu. Todos estos 7 puntos hablan de quién eres tú. Usted no es un cristianito de segunda. Usted es un hijo de Dios.
1: Si este mensaje fue de bendición para tu vida, es un privilegio y es un gran honor saber que Dios ha hecho una obra poderosa en tu vida. Permíteme orar por ti. Señor, te damos gracias por esta bendición. Y te doy gracias porque cada uno de mis hermanos, mis hermanas, ha podido recibir una palabra de Dios. Que esta palabra traiga vida, traiga frutos, traiga la gracia, la multiplicación, la provisión de Dios sobre su vida. Que la paz de Dios, esa paz que sobrepasa todo entendimiento, venga sobre su vida. Gracias, Señor.

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amados de nuestro Señor, despertamos en esta hora. Despiértate, despiértate, despiértate.

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1: El más grande de todos está aquí. Salúdenme y digan, el Señor está aquí. La presencia de Dios está aquí, el favor de Dios está aquí, la bendición de Dios está aquí. Así que vamos a salir de aquí más bendecidos de cómo hemos llegado, ¿verdad? Y si hay alguna situación, siempre confiar y creer, escuchando el testimonio de nuestro hermano, cómo no creer, no solo en Dios, sino a Dios que sigue haciendo milagros. Y que si alguien necesita un milagro, está en el lugar indicado, está en el lugar correcto, está en el momento correcto para que se desate algo milagroso. Aún los que están conectados en línea pueden experimentar un milagro, porque la palabra no sabe de distancia, la palabra sigue siendo todopoderosa. Bueno, ayúdeme, levante su mano y digan, la palabra sigue siendo todopoderosa. Sabe, yo quiero compartir algo, pero antes piense, tal vez reflexione por algunos minutos, que hay veces lo que nos puede estar frenando, lo que nos puede estar limitando, lo que nos puede estar impidiendo alcanzar lo prometido, porque Dios es un Dios de promesas. Haga así conmigo y digan, a mí me enriquecieron las promesas de Dios. Háganlo así. Y la Biblia dice que las promesas de Dios son sí y son amén. Dios no negocia lo que pactó. Dios mantiene, sostiene lo que pactó. Entonces, las promesas que son sí y amén están destinadas para usted, están destinadas para mí, están destinadas para nuestras familias, etcétera, etcétera. Pero muchas veces nos puede estar frenando una sola cosa: es que no haya habido algún precedente. Y si no hay algún precedente que podamos haber experimentado con anterioridad, eso puede volverse una limitación. Ahora, si usted va a la Biblia, va a encontrar un montón de razones. Por ejemplo, en los días de Noé, usted lo sabe, está bien equipado, está bien educado, está bien formado en esta casa, pero en los días de Noé no había precedente de lluvia. No lo había. Ahora, que no haya habido un precedente no era un indicativo que Dios se había equivocado, que Dios había dicho que iba a pasar lo que después terminó pasando. Y lo que Dios le dijo a usted que va a pasar en su vida y en sus generaciones, va a pasar aún si no ha pasado antes, porque Dios sigue siendo un Dios de palabra y un Dios de pacto. Dios no se retrotrae, Dios se mantiene y se sostiene en lo que dijo. Salúdenme y digan, yo le creo a mi Dios. Dígalo otra vez, yo le creo a mi Dios. Por eso quisiera avanzar con un detalle. Hoy estuvimos también con el apóstol por la mañana, con mi esposa y mi hija, compartiendo con la iglesia.

el servicio y recibiendo la palabra de Dios. Y él hablaba de algo bien interesante que tiene que ver con restauración. Y habló de tres puntos de restauración. Si no lo escuchó, lo invito a que lo escuche, porque son bien interesantes, porque la palabra restauración es bien importante. Para los que anotan, la palabra restauración no significa sino volver a una posición, volver a una condición anterior. Es un retorno, es un regreso a algo que uno anteriormente o espiritualmente pudo haber manejado o haber tenido, y que por algún motivo se pudo haber ido dejando. Y a mí me llama la atención que hay un valor que es sumamente clave y que es uno de los valores fundamentales para crecer más de lo que estamos creciendo, para avanzar más de lo que estamos avanzando, para alcanzar más de lo que pudimos haber alcanzado. Es un valor que hay veces se pierde por allí el sentido de todo lo que implica, y más en estos días, porque si hay algo que puede traer destrucción, y Dios no es un Dios de destrucción, pero si hay algo que puede traer destrucción, es la indiferencia. Digan conmigo, la indiferencia. De hecho, el libro de Jeremías dice: maldito todo aquel, o activa maldición, y maldición es activar fracaso, aquel que puede llegar a ser indolente la obra de Dios. O sea, aquel que puede volverse indiferente. Y yo entiendo claramente por las Escrituras que Dios no quiere, si alguno ha caído en la indiferencia, Dios no quiere como padre que se quede en esa situación. ¿Por qué? Porque la indiferencia es una cualidad negativa. Ayúdenme y digan, una cualidad negativa. ¿Por qué? Porque es una cualidad de no distinguir lo que se tiene que distinguir. O sea, el apóstol habló de David cuando habló de las ofrendas. Y si usted es un lector, que creo que lo es, si usted es una lectora de las Escrituras, cuando David está por partir, David reúne todo lo que reúne para la construcción de la casa, capítulo 29 de Primera de Crónicas, después usted lo puede leer, y él dice una palabra tremenda. Él dice: por cuanto yo tengo mi afecto, por cuanto yo tengo mi pasión, por cuanto yo tengo mi inclinación hacia la casa de Dios, he preparado esto para la casa de Dios. Entonces, ¿qué ve usted ahí como arquetipo, como ejemplo? ¿Qué veo yo ahí como un arquetipo o como un ejemplo? Que David no se permitió entrar en la indiferencia, no se permitió entrar en la pérdida de pasión. Porque si hay algo que trae, otra vez lo digo por segunda vez, destrucción, es ser indiferente. Un indiferente es una persona neutral, y este no es el tiempo de los neutrales. Levánteme la mano y digan: no es tiempo de neutralidad, es tiempo de radicalidad, es tiempo de ser radicales en lo que creemos, a quién creemos, en lo que pensamos, en quién confiamos, en quién esperamos. Porque eso marca la diferencia, eso nos hace diferentes. Montón de ejemplos. Daniel fue radical. Daniel dijo: señoras y señores, le dijo a aquel que le habían asignado para que les dé la comida, le dijo: mira, dame 10 días. 10 días, porque yo he decidido no contaminarme con la comida del rey. No me voy a mezclar. No voy a mezclar nada que me pueda alejar de una vida que siga agradando y satisfaciendo a mi padre. Digan conmigo, tiempo de radicales. Vamos, dígalo otra vez, no le tenga miedo a esa palabra, tiempo de radicales. Otra vez dígalo, tiempo de radicales. ¿Sabe que un radical sabe lo que es? Alguien que interpreta la realidad
desde un lugar distinto, desde un lugar diferente. Y si hay alguien que interpreta la realidad de un lugar diferente al suyo y al mío, nuestro Dios. Usted dice, para tal cosa no puedo, y Él dice, podés, porque yo soy tu fortaleza. Usted dice, no puedo alcanzar tal o cual cosa, no puede haber restauración en tal o cual cosa, y Dios dice, yo estoy listo para que eso sea restaurado. Wow. Por eso la indiferencia puede llegar a traer mayor pérdida que cualquier otra cosa. Así que digan conmigo, no le voy a dar lugar a la indiferencia. Díganlo, por favor. Se lo dije 3 veces. ¿Y sabe por qué? Porque no se necesita ser un defensor del mal. No se necesita avalar el mal para que sea facilitada la destrucción. Ser indiferente, no comprometerse con Dios, no comprometerse con la visión de Dios, no comprometerse más con los planes de Dios, no comprometerse más con los sueños de Dios, es entrar a ser indiferente. Ahora salúdeme con una sonrisa y digan, no es mi caso, digan, no es mi caso. Díganlo otra vez, no es mi caso. Entonces, ¿a dónde voy? Que Dios está llamando aquellos que pudieron por algún motivo caer en la indiferencia a salir de allí. Dios no quiere una iglesia indiferente. Por eso vamos a ver este tremendo valor que para mí es insustituible, y es el valor de la obediencia. Y yo creo que Dios tiene que restaurar en algunos la obediencia. La obediencia es y la obediencia será determinante, porque como la obediencia la podemos mirar desde muchos ángulos, pero hay un ángulo que es clave. Obedecer al Señor no es sino escuchar su palabra, ser forjados por su palabra, ser enseñados por su palabra, llevar nuestra vida por decisión a su palabra y mantener nuestra vida en esa palabra, o sea, permanecer en la palabra. No es fácil, pero es posible. No es fácil, pero es posible. Y hay algunos detalles. Porque cuando le digo obediencia, para los que anotan, yo no estoy hablando de una obediencia casual. Estoy hablando, o quiero hablarle, de una obediencia total. No les quiero hablar de una obediencia parcial, porque una obediencia parcial o casual termina siendo desobediencia. Voy de vuelta. Una obediencia parcial o una obediencia casual, que no es una obediencia total o completa, sería una desobediencia. Imagínese, siempre el Señor me trae a memoria esto, y lo tengo tan asumido y tan claro en mí, que cuando Él está en Getsemaní, Él está a nada de ir a la cruz. Él tiene y libra una de las batallas más fuertes en el Getsemaní. Acuérdense que hasta los capilares se le revientan, y hasta sangre de los capilares salen. ¿Por qué? Porque Él no es que no quiere cumplir lo que queda de la voluntad de su Padre, sino que Él dice, Padre, ¿por qué no cambiamos? No puede haber otra forma, otra manera. Y el Padre no le responde, porque cuando Dios no responde, te está respondiendo. Cuando Dios no me responde, me está respondiendo. Entonces, ¿qué hubiera pasado si Jesús queda en el Getsemaní y no completa lo que le falta? Hubiera obedecido parcialmente y hubiera terminado en desobediencia, y usted y yo no estaríamos aquí celebrando vida eterna, celebrando a Jesucristo, celebrando que somos victoriosos, celebramos que Él está entre nosotros, celebramos que Él está con nosotros, celebrando que somos favorecidos, celebramos que somos bendecidos, celebramos que tenemos propósito, destino, y que cada vez será mayor la gloria en nuestras vidas y a través de nuestras vidas. Apláudale al Señor, gloria a Dios, gloria a Dios.
Entonces, digan conmigo, ayúdenme, ayúdenme a predicar. Digan, la obediencia trae con ella más bendiciones. Bendiciones que no se me van a repetir. Son nuevas bendiciones. Está preparado para cosas nuevas. Está listo, está lista para algo nuevo. Muy bien, bendiciones nuevas entonces. Fíjese, por eso digo una obediencia casual o ocasional, sino total. ¿Cómo sería una obediencia total? Una obediencia de corazón. Todo tiene que ver con el corazón. Todo pasa por el corazón. Entonces, una obediencia de corazón. Estoy aquí de corazón. Estoy escuchando de corazón. Sirvo a Dios de corazón. Obedezco a Dios de corazón. Lo adoro de corazón. Lo alabo de corazón. Siembro, ofrendo, diezmo de corazón. Gloria a Dios. Entonces, si me puede acompañar, Evangelio de Lucas, capítulo 7. En el Evangelio de Lucas, el capítulo 7, obviamente que antes del capítulo 7 está el capítulo 6, siempre le digo la gran revelación. Antes del 7 viene el 6, pero el último versículo del capítulo 6 es bien interesante. Es muy interesante. Usted sabe que cuando se escribió el Nuevo Testamento no había capítulos, no había versículos. Se escribieron como narraciones. Los capítulos y los versículos se fueron añadiendo mucho después y nos sirven como herramientas de referencia para ayudar a quienes vamos leyendo las Escrituras, a quienes queremos encontrar pasajes y referirnos a los pasajes rápidamente. Ahora, muchas veces los capítulos y los versículos, en lugar de continuar el pensamiento, lo terminan fraccionando o lo terminan fragmentando. Y no es este caso, porque el capítulo 7 es la continuidad del capítulo 6. Y es bien, bien, bien interesante. ¿Por qué? Porque el capítulo 7, mire cómo termina el capítulo 7. Los versículos finales del 6 nos llevan a entender mejor el capítulo 7. Dice el 46, ¿por qué me llamáis Señor, Señor, y no hacéis lo que yo digo? No está mal que lo llamemos Señor, porque Él es el Señor. Pero no solo es Él plural, sino tiene que volverse un singular, mi Señor. No solo Él es, ahora por fe hágase así, tóquese el corazón y digan, Él es mi Señor. Dice, ahora fíjese que no es una afirmación, sino es una pregunta. Jesús les está preguntando, ¿por qué ustedes me llaman? ¿Que Jesús está dudando de su identidad? No. Él está diciendo y está reclamando que si yo soy Señor, si yo soy su Kyrios, si yo soy su suprema autoridad, ustedes tienen que hacer lo que yo les digo. Porque el primer siempre beneficiado y bendecido no es el Señor por hacer lo que Él nos dice, sino somos nosotros mismos. Ayúdenme y digan, a mí me bendice hacer lo que Él dice. Digan, a mí me bendice. Entonces, dice el último versículo, para no ocupar tanto el capítulo 6, dice, mas el que oyó y no hizo, semejantes al hombre que edificó su casa sobre tierra, sin fundamento, contra la cual el río dio con ímpetu, luego cayó esa casa y fue grande la ruina de aquella casa. Entonces, el capítulo 6 nos habla, estos versículos, nos hablan de sabiduría y nos habla de necedad. Sabiduría versus necedad. ¿Por qué? Porque el hombre sabio oye, haga así conmigo, digan, yo escucho, llevo mi vida lo que escucho y hago lo que escucho y soy bendecido por hacer lo que escucho. Es glorioso. Ahora, después habla del otro que también escuchó, pero no hizo.
Y o no se olvide que no hacer no implica que no haya hecho. Él hizo otra cosa. Él edificó, pero no edificó donde o con el material que tenía que edificar. La situación fue para ambos igual. O sea, él edificó independientemente de lo que escuchó. Dios no nos llamó a una vida de independencia. Dios no lo llamó ni lo eligió a usted para la independencia. Dios lo llamó a usted para que usted dependa de él y para que en esa dependencia entremos en una interdependencia. Pero déjeme un poquito más. Dice, cayó, fue grande la ruina de aquella casa. Ahora, los constructores sabios, los constructores necios. Señálese así y digan, yo soy un constructor sabio. ¿Por qué? Porque el sabio sabe hacer las cosas como las tiene que hacer. Porque el sabio se maneja por diseño, no por su propio diseño, sino por el diseño de Dios, por el diseño de las Escrituras. El diseño, Dios sigue siendo un Dios de diseño. Ahora, cuando usted toma esta palabra, no siempre se ve a Jesús a lo que nos está desafiando. No siempre se ve a lo que el Señor nos está confrontando. No quiere una obediencia esporádica, no quiere una obediencia aislada, no quiero algo que sea de tanto en tanto. Oro de tanto en tanto, ofrendo de tanto en tanto, sirvo de tanto en tanto,

0: 24 horas los 7 días de la semana, porque yo soy lo que soy y no voy a cambiar lo que soy, dice el Señor. Denle un aplauso a Él. Entonces Jesús, cuando toma el capítulo 6, toma estos últimos versos, dice: yo le estoy mostrando, o le quiero mostrar, la imagen de un hombre que construye una casa, y cuando las tormentas de la vida aparecen, porque tengo noticias, las tormentas de la vida aparecen. Al hermano le apareció una tormenta de una CB, pero la CB pasó de largo. Todo tiene que pasar de largo, porque todo lo que está donde tiene que estar no puede hundir, no puede mover, no puede hacer caer absolutamente nada. No puede tocar tus hijos, no puede tocar tus nietos, no puede tocar tus generaciones. En el nombre de Jesús, el problema no son las tormentas de la vida, el problema es donde nos encuentran las tormentas de la vida. Si nos encuentran en Cristo, las tormentas pasan y nosotros permanecemos. Porque la realidad es que las tormentas de la vida fueron idénticas para los dos. Digan conmigo: idéntica para los dos, pero nos da una historia muy diferente. Entonces la pregunta es: ¿por qué me llamáis Señor? Claro, yo sé que puede tal vez ser un poquito incómodo. Traduciéndolo a nuestro tiempo, ¿para qué venís a la iglesia y no hacés lo que yo te digo? Cuando lo que yo te digo es lo que más te conviene. Cuando lo que yo te digo es lo mejor para ti, para tu casa y para tus generaciones próximas, si el Señor no retorna todavía. Entonces, cuando yo no veo eso, cuando no tengo revelado eso en mi interior, cuando no tengo claro eso en mi interior, ¡ey! Cuidado acá, ¿para qué estoy viniendo? Alfredo, ¿no tomó la pastilla? ¿Está de mal humor hoy? ¿Qué está diciendo? No, estoy bárbaro. Pero esto es clave. Es clave porque estamos en días de avivamiento y yo lo estoy escuchando y lo sigo viendo y lo sigo creyendo. Estamos en días de avivamiento. Esta casa, este país, esta nación está en avivamiento. Bendito sea Dios. Y usted no puede ser un espectador de avivamiento. Usted tiene que ser parte de avivamiento. Y en usted está toda su casa. Toda su casa. Entonces, si yo vengo es porque hay algo maravilloso. Jesús está dejando muy claro tres cosas. Número uno, es un error. Número dos, que está mal entendido. Número tres, que es un desajuste en la vida, que es un engaño llamarlo Señor y no ser obediente. Es un error. Porque Él, que yo lo llame y no obedezca, no lo cambia. Él sigue siendo Señor. Amén. Pero a mí me cambia. Y no me cambia para bien, me va a cambiar para algo que no está bien. Entonces, se ha tratado a todas las enseñanzas de Jesús, a sus instrucciones, muchas veces como si fuera un menú. Como si fuera un menú, y usted va a almorzar, va a cenar, o cuando va a tomar la once, dice: bueno, voy a tomar esto, hoy tomo esto, mañana lo dejo. Y yo no puedo tomar la palabra de Dios como un menú. Esto me gusta. No, si hablan de diezmo y ofrenda, no está en mi menú, pastora Claudia. Como no está en mi menú, al cordero se lo come todo. A la palabra se la come todo. Porque la palabra no tiene que ver con un gusto. La palabra tiene que ver con lo que Dios necesita que usted coma y que yo coma. Entonces hay veces elegimos como esta parte no, es como menos, tomo esto, lo otro lo dejo. Entonces, aún sabiendo que lo que estoy tomando me puede hasta hacer mal, no es, entienda, no es, wow, esto que estoy eligiendo no es algo bueno. Aún sé que esto me va a hacer mal y lo quiero igual. Y hay cosas que nos, hay relaciones que nos hacen mal. El pecado nos hace mal. Y cuidado, por favor, ¿sabe cuál es el primer pecado que nos hace mal? El primer pecado que a usted y a mí nos hace mal es justamente no creerle a Él. No, no creer en Él, es no creerle a Él. Porque todo lo que te dijo Él es verdad. Todo lo que te dice Él es verdad. Todo lo que te va diciendo Él es verdad. Y es la única verdad que no cambió, que no cambia y que no va a cambiar. Denle un aplauso al Espíritu Santo. ¡Aleluya! Entonces, Él está diciendo a la gente que su falsa o que su falta de obediencia puede precipitar un colapso tremendo. Y usted sabe que dentro de, pasaron 40 años y eso ocurrió porque fue la destrucción del templo. El templo fue destruido por el general Tito, etc. Se produjo un sentimiento horrendo. Ahora déjeme un minutito. Si Jesús fue muy provocador, porque no era, y muy confrontador, porque no era una mirada agradable, amistosa, sobre lo que uno opina de las Escrituras. Yo puedo opinar lo que quiera de las Escrituras, pero yo no puedo hablar de lo que opino. Yo tengo que hablar de lo que el Espíritu Santo dice. Cuando el Espíritu Santo habla, se terminan las opiniones. Se termina lo que puedo opinar un hermano, una hermana. Se termina, porque no estoy llamado a opinar sobre lo que él dice. ¿Cómo me voy a poner al nivel de él? No del autor de la palabra, de la misma palabra, porque Dios es la misma palabra. ¿Cómo le voy a decir a Dios, voy a opinar de? Si está escrito, si está escrito, es más que suficiente, porque hay algo que no va a modificar lo que está escrito. Dios lo dijo, está escrito, eso viene por añadidura. Por eso no pierda la confianza, por favor. Entonces, hey, mire un poquito más. Si un poco, ¿no? Miro, opinión sobre la Escritura. O sea, bueno, esto es lo que yo pienso, esto es lo que yo siento, esta es mi perspectiva. No estoy diciendo que sea malo, pero si mi perspectiva no está al nivel de su perspectiva, si mi sentir no está al nivel de su sentir, si mi pensar no está al nivel de su pensar, yo estoy separado de él. Sonríame un poco, lo veo serio como perro en bote, pero sonríame un poco. Y hoy hay un montón de cosas que se dicen y se escuchan y las redes. Cuántas mentiras, cuánta injuria, cuánta calumnia. Y la persona que está muy descolgada empieza. Y no se da cuenta que el enemigo de manera sigilosa lo está moviendo del propósito que tiene. Lo está sacando de a poquito, lo va corriendo, porque sabe lo que está pasando, pero no es inimaginable a lo que está por pasar. Yo quisiera que a usted se le pueda correr el velo y que usted pueda ver lo que está por pasar, no solo en esta nación, Latinoamérica, lo que está por pasar en el mundo, lo que está por pasar. La gloria de Dios viene de una manera súper sobrenatural, es tremendo. Alfredo no está exagerando, no, estos son los últimos días donde el Señor empieza a derramar lo que Él dijo que va a derramar y la gloria que Él dijo que va a traer, gloria a Dios. Ahora, digo, usted dirá, ¿es malo? No, pero sí hay momentos que la verdad de la palabra es un poco ofensiva y no se puede evitar. ¿Por qué me llaman Señor? Si yo soy su Señor, hagan lo que yo les digo, háganlo como yo los digo, porque yo voy a ser glorificado y ustedes van a ser honrados.
1: Amén.
0: Haga así con la mano y digan, no voy a parar la honra que me viene. Digan, no la voy a parar. Haga así, digan, yo tomo la honra que me viene. Hágalo otra vez, yo tomo la honra que me viene. Porque hay muchos que me están oyendo, que están siendo obedientes y todavía hay cosas que no han ocurrido en su vida. Y puede el enemigo como, hey, al final estás siendo obediente, estás esperando, estás aguardando y no pasa nada. Te das cuenta que lo que te profetizaron no pasó. Tranquilo, tranquilo. El que maneja los tiempos es Él. El Kairos de Dios es Él. El tiempo de aceleración viene de Él. Y en un pestañear, en un abrir y cerrar de ojos, vas a tener materializado, manifestado lo de Él. Porque Él no es deudor, Él es pagador. ¡Aleluya! ¡Gloria a Dios! Pero Alfredo, Jesús es amor. Mírelo al de al lado. Pero quiero que lo mire, por favor. Y si no lo conoce, mírelo igual. No creemos en el mal de ojo, no tenga miedo. Y si alguno está ojeado, acá se sana por el Espíritu Santo. No, no tiene que ir a ver a nadie para que le... Mírelo, mírelo y dígale, te dije. No, pero dígaselo con entusiasmo. Dígaselo gritando. Así, así le grita al esposo usted. No, no le grita así. No importa. Dígale, te dije que Jesús es amor. Dígame a mí, Alfredo, te dije que Jesús es amor. Dígamelo. ¿Eh? ¿Usted cree que Jesús es amor? ¿Que Dios es amor? ¿Está seguro? Levánteme la mano todos, por favor, los que no creen que Jesús... Digo, pero, levánteme la mano los que creen que Jesús es amor. De tal manera nos amó. O sea, no hay nada inigualable al amor de Dios. ¿Está listo? ¿Está lista? Porque el amor es confrontativo.
1: Amén.
0: Si ustedes me aman, ¿van a guardar? Mi palabra. Ustedes saben la Biblia más que yo. Si ustedes me aman, van a hacer lo que yo les digo.
1: Amén.
0: Es tremendo. Es tremendo. Si me están amando, no pongan en tela de juicio lo que yo les estoy pidiendo que ustedes realicen. Si me están amando, no le den lugar a la indiferencia, a la pérdida de pasión, a la pérdida de afecto por la casa, por el plan, por el llamado, por la visión de la cual ustedes son parte. Son 12 horas de adoración y acá no tiene, y yo declaro que y creo que no va a faltar nadie, pero tienen que estar todos por amor a Dios y por amor a la visión y por amor a la casa. Entonces, el amor real es confrontativo. Jesús está redoblando los esfuerzos. No es que solo fue ofensivo, Él comenzó el mensaje. Aquellos que no hacen, le diré a quienes son semejantes. Ahora, ¿cuándo sucede esto? ¿Cuándo? ¿De dónde viene esto, Giovanni? Del capítulo 6. Viene del capítulo 4. El primer mensaje de Jesús en la sinagoga en Nazaret, donde Él se crió. Ahí, en el primer mensaje, a Él lo quieren matar. El primer mensaje. mensaje, el Espíritu. Le dieron el libro para que lea, leyó el profeta Isaías: el Espíritu del Señor está sobre mí por cuanto me ha ungido. Levanten la mano y digan: estamos ungidos. Digan: estamos ungidos. Tenemos la unción del Santo. Entonces, hey, ¿para qué está ungido Jesús? Para dar. ¿Qué iba a dar? Buenas. ¿Qué iba a dar? Evangelio. Evangelio, evangelio. Pablo dijo: mi evangelio. Habrá otros que no son evangelio. ¿Qué dice el evangelio? El mío es buena noticia para decir a los pobres, pobres totalmente, dejen una vida de pobreza espiritual, mental, emocional, física, social, económica. Mi evangelio es poder de Dios. ¡Hey! Apláudale al Señor, vamos. ¡Gloria a Dios! Entonces, dar vista a los ciegos, sanar a los quebrantados, liberar a los cautivos, toda la historia, todo. Cerró el libro, se lo dio, se sentó, todos lo miraron. Porque él dijo: esta palabra se cumplió. Bueno, todo lo que usted sabe. Después le añade un par de cosas y la Biblia dice que lo quisieron matar, tirar después del primer mensaje. ¿De qué significa eso para los que anotan? Lo están rechazando. Lo están rechazando. Si yo lo llamo Señor y no hago lo que Él me enseña, yo lo estoy rechazando. Y en el rechazo pierdo. Digan conmigo: en el rechazo pierdo. Entonces, en su ciudad de crecimiento lo intentan matar, y en ese contexto están diciendo en Lucas 6: si ustedes rechazan mi mensaje, si no hacen lo que les digo, las consecuencias no serán positivas. ¿Por qué? Porque toda acción tiene un resultado. Siempre hay un resultado. Entonces, toda la acción que usted está llevando a cabo, que está en línea con la palabra que le enseñan sus apóstoles aquí, sus pastores aquí, todo eso va a tener resultado, va a tener y está teniendo y va a seguir teniendo. Porque es la palabra de Dios. Digan conmigo: es la palabra de Dios. Dígalo otra vez: es la palabra de Dios. Deme unos minutitos más. No sé, claro. Es maravilloso esto. Es tremendo. Oh, gloria a Dios. Oh, gloria a Dios. Oh, gloria a Dios. Algunos son tan racionales que están rechazando el mensaje. Por eso son años de estar en la iglesia y son años de no ver avance en las vidas personales. No porque sean malas personas o malos hermanos, porque están dudando, están poniendo en tela de juicio algunas cosas. ¿Será tan así? ¿Será verdad? ¿Será cierto? ¿No tiene el Espíritu Santo usted? Si tiene el Espíritu Santo le da testimonio de lo que usted ha escuchado, lo que usted ha aprendido, lo que usted está escuchando, que es verdad. Y si es verdad, esa verdad no es parcial, no es incompleta, es total, es completa. El enfoque es muy provocador, ya que Jesús está enfrentando ¿a quién? Ustedes dicen que son fieles, pero no son obedientes. ¿Por qué? Porque no hacen lo que yo digo. La actitud de ellas puede ser algo similar a alguna actitud nuestra. Usted lo mira y dice: ¿por qué debo ser obediente a él? Cuidado acá. Usted lo puede mirar y decir: ¿por qué debo ser obediente a él? Porque en ese mismo contexto usted puede decir: ¿por qué yo tengo que obedecer a mi apóstol, a mi pastora, a los líderes, a los ancianos. ¿Por qué los tengo que obedecer? Porque Jesús era un rabí, pero era diferente, digan conmigo, era diferente. ¿Por qué le debo prestar atención a lo que dice el pastor? Escúcheme bien. Si sus pastores, lo que le enseñan a usted, está en línea con la palabra, lo mejor que puede hacer es prestarle atención, es llevar su vida, es caminar en esa palabra, es vivir esa palabra y es levantarse en autoridad con esa palabra. Por eso, dentro de los dones proféticos, una hermana me parece que fue que dijo que hay que escudriñar las escrituras. Al menos pasa, al menos en la congregación donde uno tiene el privilegio de pastorear, hay gente que no escudriña las escrituras. Hay otras cosas que van primero. Hay otras cosas que ponen primero y no las escrituras. Ahora escuche esto. Lo sabe usted también, pero escuche. Gracias por su atención, porque se percibe un espíritu de atención en usted. Escúcheme. Jesús va a Juan. Juan lo tiene que bautizar. Usted conoce todo el relato. Juan dice no, bueno, lo bautiza. Sale del agua, se abre el cielo, desciende el Espíritu Santo. Este es mi hijo amado. Y ahí Jesús va para el desierto. El Espíritu lo lleva al desierto. ¿Cuándo vino la tentación? Sabemos que fue la tentación, la ley de identidad, pero ¿cuándo vino? Después de algo nuevo. Y fue bautizado. Eso fue nuevo, si él nunca se había bautizado. Siempre que venga algo nuevo, va a venir el tentador. Pero acá está la clave. ¿Cómo lo mantengo derrotado al tentador? Escrito está.
1: ¡Aleluya!
0: Escrito está. Escrito está. Así que vete, vete, vete, porque yo estoy establecido en lo que está escrito. Eso es obediencia total, completa, victoria total y completa en el nombre de Jesús. Entonces, maravilloso esto, porque si todo lo que usted y yo aprendemos está alineado con la palabra de Dios, esto tiene que ver más con usted que con el Señor, que con su pastor y su apóstol, porque ellos le están enseñando la verdad. Así que no me llames Señor si no estás haciendo lo que tienes que hacer. ¿Dejaste de hacer lo que estás haciendo? ¿Dejó de servir en aquello que tenía que estar sirviendo? ¿Dejó de orar por lo que tenía que estar orando? No me llames Señor. Entonces, ahora bien, fuera de contexto, sigue una narración maravillosa, milagrosa y profunda, ya que Lucas nos está planteando un punto mucho más importante. Jesús le está diciendo que uno esperaría que se lo siguiera, ¿no? En Nazaret, los líderes religiosos, los de la sinagoga, los que guardaban la sinagoga, ¿por qué me llaman Señor y no me obedecen? Y acá empiezo mi mensaje, tengo 15 minutos, 10 minutos, porque esta fue la introducción de verdad. Pero deme estos 10 minutitos. Porque en el capítulo 7 dice la Biblia, que es interesante. Después que hubo terminado todas sus palabras al pueblo que le oía. Digan conmigo, cuando termina, empieza. Terminó esto, ahora sigue esto. Al pueblo que lo oía, entró en Capernaum. Nunca él iba a un lugar por ir. Nunca él llegaba a un sitio por llegar. Algo iba a pasar. Yo tengo noticias, desde el primer servicio algo está pasando aquí, y cuando termine el último servicio aquí va a ser tremendo, porque Él está aquí, Él está aquí, Él entró aquí, Él vino aquí, su presencia está aquí. Entró en Capernaum, dice la Biblia, y el siervo de un centurión a quien quería mucho estaba enfermo, a punto de morir. Digan conmigo, a punto de morir. Dígalo por favor más fuerte, estaba a punto de morir. Ahora fíjese qué interesante, ¿no? Capernaum se convierte en la base de su ministerio, y ahí hay un centurión romano. Entonces hay un contraste muy marcado, porque si alguien eran odiados eran los romanos, y los que lo odiaban eran los judíos. Pero ahí entra él, ahí entra el Verbo hecho carne, ahí entra la palabra viva andando y caminando. Ahí están dando la palabra, gloria a Dios, porque la palabra siempre está en acción, siempre está en movimiento, aun cuando parece que no está en acción y en movimiento, ella está trabajando. El siervo de un centurión está enfermo, a punto de morirse. Entonces hay un contraste marcado con los versículos anteriores. Él dijo, me llaman y no hace. Ahora dice que hay un centurión romano que es el más odiado del pueblo, porque son los opresores, son los extorsionadores con dinero, abusan de las mujeres, hacen alarde de su poder, los odian. Es la pregunta que hacen los discípulos en capítulo 1 del libro de los Hechos: ¿cuándo vas después de la resurrección a echar a los romanos? Y este centurión mira a Jesús y cree que sana. Este centurión cree que Jesús sana. Este que no está en la agenda de ninguno. Este está creyendo. Es un contraste tremendo. Vamos a ver gente recibir cosas tremendas que ni imaginábamos que las podían llegar a recibir, porque están creyendo lo que nosotros tendríamos que haber creído y dejamos de creer tal vez. Entonces viene, wow, y este centurión cree que sana, y públicamente, ay, ay, ay, públicamente va a expresar su misión a Jesús. Públicamente, él viene en público y se va a someter, se va a sujetar, muestra una sumisión a Jesús. ¡Wow! Todos los que están caminando bajo la sumisión del Señor, no importa el viento que se te haya levantado, no importa el enemigo cómo haya venido, por un camino viene, por siete se están yendo, por siete se están yendo. Alguno que reciba la palabra, porque tu sumisión trae resultados milagrosos. Expresa su misión pública a la autoridad de Jesús. Otra vez Lucas está diciendo algo, porque nosotros lo hacemos. El capítulo anterior baja, estamos en el 7, el 6, en el capítulo 5 bajan a un hombre del techo. Tuvieron que romper el techo. Alguien tal vez tenga que romper el techo hoy acá. acá y se lo ponen ahí adelante al Señor. Hey. ¿Quién es este que perdona pecado? Levántate, toma tu lecho. El centurión dijo: este hace milagro. Se me está muriendo mi siervo. La indiferencia puede estar llevándole a que usted esté haciendo morir cosas que no tienen que morir, planes de Dios que no tienen que morir, sueños de Dios que no tienen que morir. ¡Wow! ¿Sabe lo que está diciendo el centurión? Se está muriendo. La fe, esto es para los que anotan, la fe nunca desconoce una circunstancia, pero la fe no camina por circunstancias, sino camina por una palabra que es superior a las circunstancias. Porque las circunstancias son cosas del momento, pero las palabras de Dios no son cosas del momento, son espíritu y vida eterna. Entonces el centurión dice: se está muriendo, pero tú lo puedes sanar. Pero tú lo puedes sanar, porque la palabra todo lo puede hacer. La palabra todo lo puede levantar. La palabra todo lo puede hacer diferente y distinto. Porque no es la palabra de sabiduría humana, es la palabra de sabiduría divina. No es la palabra de la tierra, es la palabra del cielo para la tierra. No es la palabra del momento, es la palabra eterna para el momento. Wow. Entonces, si usted sigue leyendo en el capítulo 7, en el verso 11, aconteció después que él iba a la ciudad que se llama Naín, e iban con él muchos de sus discípulos y una gran multitud. Cuando llegó cerca de la puerta de la ciudad, he aquí que llevaban a enterrar un difunto hijo único de su madre, la cual era viuda, y con ella mucha gente de la ciudad, etcétera, etcétera. Y le dijo: no llores. ¿Y cómo no va a llorar? Ya había muerto el marido, había muerto el hijo. Ya conozco bien toda esta historia, pero no conoces lo que vas a conocer. No viviste lo que vas a vivir. No experimentaste lo que vas a experimentar. No me hables de lo que viviste, no me hables de lo que conoces. Háblame de lo que yo te voy a revelar y lo que vas a vivir. ¿Por qué? Porque yo voy a tocar el féretro, se va a parar, y este que va en una posición vertical o horizontal, este se va a volver en una posición vertical. Este que iba para el sepulcro. Yo le estoy hablando a una iglesia de fe. Yo le estoy hablando a una iglesia que le crea a Dios. Yo le estoy hablando a una iglesia que camina en el poder y en la autoridad de la palabra de Dios. Él ese aplauso al Señor. Joven, a ti te digo, inmediatamente a los versículos anteriores, a este hizo que el centurión nos dijera algo. ¿Qué dijo? ¿Qué dijo el centurión? ¿Qué nos recuerda? Soy un hombre bajo autoridad. ¿Ustedes saben que la verdadera libertad está caminar bajo autoridad? Que una falsa libertad es pensar que si vivo sin estar bajo autoridad, soy verdaderamente libre. No había hombre más libre en la tierra que Jesucristo. Y Jesucristo dijo: yo no hago nada que no vea hacer a mi Padre. Pero yo no hago nada que no escuché a mi Padre. ¿Ustedes tienen Padre acá? ¿Ustedes tienen Padre acá? Véanlo, escúchenlo, háganlo. Porque sus padres serán honrado, pero ustedes también. ¿No? ¿Así funciona? Yo soy un hombre bajo autoridad. Sé que tienes autoridad, para decir algo, y si lo dice, mi siervo sanará. Yo tengo noticias, porque el mensaje empezaría así: si usted está bajo autoridad, todo lo que usted diga sin dudar va a ser hecho. Por caminar bajo autoridad, usted está en el mismo nivel de autoridad que Jesucristo. Por eso, si Él lo dijo y fue, lo que usted diga va a ser, lo que yo diga va a ser. Gloria, gloria, gloria a Dios. Por eso es el mayor negocio la obediencia. ¿Usted cree que pensaron los compañeros del centurión, qué pensaron cuando oyeron la humildad? Envió a dos personas y podía decirle: hey, ¿podrías honrar mi casa con tu presencia? Hey, Marta lo tiene en la casa y lo deshonra. Este no lo recibe en la casa porque dice: no soy digno, y lo está honrando. Usted lo tiene en su vida. Esta es la casa. Usted lo tiene. Hónrelo, por favor. Hónrelo, por favor. La obediencia honra. Y yo te puedo asegurar que la honra de Él trasciende tu vida. Tu matrimonio va a llegar a alcanzar todas tus generaciones. Wow. Wow. Frente a sus compañeros romanos, eso era humillante para el centurión. Era una expresión de humildad que le va a causar una gran preocupación. De hecho, antes de que llegue, envió a decirle: wow, no hace falta que entres. ¿Qué tiene este centurión? Esta es la vida dimensional. Tiene visión espiritual. Que hay más de una dimensión en su vida y mi vida. Tenemos que entrar a esta dimensión. ¿Cuál dimensión, Alfredo? Los fariseos no tienen esta dimensión. Los maestros de la ley no lo tienen. Los discípulos están buscando procesar, están luchando por cómo este hombre le habla al viento y a las olas y le obedece. Póngase de pie un minutito. ¿Cómo este hombre le habla al viento y a las olas y le obedece? ¿Por qué? Pregúnteme, Alfredo, ¿por qué le obedecen? Pregúnteme, ¿por qué le obedecen? Porque él caminaba en obediencia. Hay cosas que pueden no estar obedeciéndonos, porque sin querer tal vez, o por indiferencia tal vez, dejamos de obedecer.

0: Yo no sé hasta dónde puedo ver. Hay una cantidad de hermanos en la casa tremenda, aún los que puedan estar conectados. Pero si usted nota que en algo usted empezó a vivir una vida de obediencia casual, circunstancial o momentánea, y tiene que pasar a una obediencia completa y total, quiero orar si usted me deja. Ponga una mano en su corazón si usted nota. Padre, gracias. Padre, acá estamos. Este es un gran día, este es un gran tiempo. Este es el gran inicio de esta semana, Padre. En el nombre de Jesús, en el nombre de Jesús, en el nombre de Jesús, en el nombre de Jesús, Señor, gracias, porque el centurión comprendió. Así que simplemente di la palabra, porque yo le digo a un soldado: ve y va, mi siervo estará bien. Jesús se asombra, que seamos de asombro, que nuestra obediencia asombra al Señor. ¿Usted entiende el ridículo al que se estaba exponiendo el centurión? ¿Usted entiende la vulnerabilidad que eso implicaba? ¿Qué hace después Jesús? Jesús confronta a su audiencia judía en una admisión muy dura: saber que el soldado romano tiene mayor fe que ellos. La mayor fe la tenemos que tener nosotros. La mayor fe la tenemos que tener los hijos, los herederos, los escogidos, los llamados. Padre, en el nombre de Jesús, gracias, porque estamos determinados a volver a una obediencia completa. Lo que tú mandes, lo que tú digas, como tú lo digas. Creemos, Dios, que no es una obediencia a ciegas, es una obediencia de fe que me lleva a creer que si tú lo mandas, no es para pérdida. Si tú lo mandas, no es para derrota. Si tú lo mandas, no es para fracaso. Si tú lo mandas, no es para maldición. Si tú lo mandas, es para bendición. Gracias por mis hermanos ahora. Espíritu Santo, restaura. Espíritu Santo, obra. Espíritu Santo, vuelve. Vuelve. Vuelve otra vez. Vuelve otra vez. Vuelve otra vez. Vuelve otra vez a esas obras, a esas obras de fe. Vuelve otra vez a esa pasión, a ese entusiasmo, a esa entrega. Vuelve, vuelve, porque tengo cosas más grandes para ti. Levanten sus manos al cielo. Padre, yo bendigo estas vidas. Bendigo mis hermanos, bendigo tus hijos. Bendigo los papás, las mamás. Bendigo los esposos, las esposas, los solteros, las solteras. Bendigo los niños, los hijos. Bendigo los servidores. Bendigo los minindaramashenderebegei. Oh, gloria, gloria, gloria. Gloria, gloria, gloria, gloria. Bendigo los ministros. Los bendigo, Padre. Levante su mano y ministra al Señor.
1: Si este mensaje fue de bendición para tu vida, es un privilegio y es un gran honor saber que Dios ha hecho una obra poderosa en tu vida. Permíteme orar por ti. Señor, te damos gracias por esta bendición. Y te doy gracias porque cada uno de mis hermanos, mis hermanas, ha podido recibir una palabra de Dios. Que esta palabra traiga vida, traiga frutos, traiga la gracia, la multiplicación, la provisión de Dios sobre su vida. Que la paz de Dios, esa paz que sobrepasa todo entendimiento, venga sobre su vida. Gracias, Señor.

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0: vientre. Ya te había elegido. Antes de que nacieras, ya te había apartado. Te había nombrado profeta para las naciones. Yo le respondí: Ah, Señor mi Dios, soy muy joven y no sé hablar. Pero el Señor me dijo: No digas, soy muy joven, porque vas a ir a donde quiera que yo te envíe y vas a decir todo lo que yo te ordene. No le temas a nadie, que yo estoy contigo para librarte. Lo afirma el Señor. Luego extendió el Señor la mano y tocándome la boca me dijo: He puesto en tu boca mis palabras. Mira, hoy te doy autoridad sobre naciones y reinos para arrancar y derribar, para destruir y demoler, para construir y para plantar.
1: Yo quiero en esta noche invitar a alguien muy especial para mí. Ella es la princesa de mi casa, mi hija Alira Rivera. Yo quiero invitarla a que ella venga junto a mí a adorar al Rey de Reyes y Señor de Señores. Amén. Decía el salmista David: Las misericordias del Señor cantaré perpetuamente. De generación en generación haré notoria tu fidelidad con mi boca. Y yo creo que no hay cosa más grande que uno pueda ver como mamá y papá en el Señor, que ver a sus hijos también sirviéndole al Señor. Y si hoy estamos aquí, nos levantamos por ellos también. Y declaramos, oh Dios, que la lluvia tuya de bendición y de avivamiento cae sobre nuestros hijos y nuestras generaciones.

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temblar los cimientos, para que el rugido del león haga caer lo movible y que permanezca lo inconmovible. Padre, derrama de tu espíritu. En esta hora clamamos, clamamos, clamamos para verte volver, para verte volver, para verte volver. Ruge sobre tu iglesia, ruge sobre este país, ruge sobre las naciones, para que toda oscuridad retroceda y se prepare esa novia limpia, ataviada, digna.

cordero, pero volverás como el león rugiente de la tribu de Judá, donde todo ojo te verá y toda lengua confesará que tú eres rey. Los que traspasaron harán lamentación de ti, porque fuiste, eres y siempre serás el testigo fiel

acaso Dios no hará justicia a sus escogidos que claman a Él día y noche? ¿Se tardará acaso en responderles? Les digo que muy pronto les hará justicia. Pero cuando venga el Hijo del Hombre, ¿hallará fe en la tierra? Padre,

0: historia de la humanidad, hay momentos que les podríamos llamar un antes y un después. Sed como niños. Ellos verán el reino. ¿Qué sería de la historia de la ciencia o la tecnología o el desarrollo del ser humano sin ese precioso momento donde algo sucedió?
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nosotros palabras de súplica y volver a Jehová y decir: quita toda iniquidad y acepta el bien. Y te ofreceremos la ofrenda de nuestros labios. No nos librará el asirio, no montaremos en caballos, ni nunca más diremos a la obra de nuestras manos que son dioses nuestros, porque en ti, Dios, el huérfano alcanzará misericordia. Yo sanaré su rebelión, los amaré de pura gracia, porque mi ira se apartó de ellos. Yo seré a Israel como rocío

florecerán como la vid. Su olor y su fragancia será como de vino del Líbano. Y Efraín dirá: ¿qué más tendré ya con los ídolos? Yo lo oiré y miraré. Yo seré a él como la haya verde. De mí será hallado tu fruto. ¿Quién es sabio para que entienda esto? Y prudente para que lo sepa. Porque los caminos de Jehová son rectos, y justos andarán por ellos, y los rebeldes caerán en ellos. Oh generación de fuego, vuélvete a Israel. Oh aquel que está en espíritu de orfandad, hoy día alcanzas misericordia. Hoy día es el Dios que sana tu rebelión y tu pecado, y Él te ama de pura gracia. Y al momento de ser extendidas sus ramas, la gloria de Jehová cae sobre ti como la del olivo, y tendrás perfume, fuego y fragancia de parte del Señor. Oh estimado amigo, joven, adolescente, niño, a donde quiera que estés en esta hora, recibe el poder del Espíritu Santo sobre tu vida.

Pues ¿quién es sabio para que entienda esto y prudente para que lo sepa? Tus caminos, oh Jehová, son rectos, y hoy día te declaramos, Señor. Ruge, ruge, el Espíritu Santo ruge dentro de mí y hace volver al camino del Señor.

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hace ya muchos años, Dios puso en mi corazón poder llevar el mensaje de Cristo a todos los que más pudiese alcanzar. Le he pedido me dé la fuerza para arrebatar de las garras del enemigo a esos que no tienen una esperanza. Lo hemos hecho a través de diversas formas, en plazas, teatros, estadios, templos, en distintos países y ciudades, en calles y avenidas, con los que tienen mucho y con los que no tienen nada. Hoy he dedicado este proyecto para ir más allá de donde mis ojos puedan ver, a los lugares donde héroes de la fe han ofrecido sus vidas, en persecuciones, en hambre, en enfermedades, muchas veces solos y sin familia que los contenga. Solo una palabra de Dios en su corazón: heme aquí, yo iré. Son enviados, hombres y mujeres que cumplen su misión a riesgo de sus vidas. Mi amado Señor, no habrían poemas o canciones que pudiese escribir que dieran la clave de lo que hay dentro de mí. Solo gracias, Señor. La piedra que me diste la he lanzado a las naciones, como siempre, tu siervo agradecido.

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1: Lo esencial no es opcional. Lo esencial no es opcional. Y quisiera introducir este mensaje y que me acompañes ahí en tu Biblia. Si la has traído, quiero que puedas abrirla en el libro de Segunda de Reyes. Libro de Segunda de Reyes, capítulo 3, verso 17. Segunda de Reyes, capítulo 3, verso 17. Y dice así la palabra del Señor. Dice así la palabra del Señor: Joram, hijo de Acab, comenzó a reinar sobre Israel en Samaria en el año 18 de Josafat, rey de Judá, y reinó por 12 años. Verso 2: e hizo lo malo ante los ojos del Señor, aunque no como su padre y su madre. ¿Quién era el padre de Joram? Acab y Jezabel. Sigo leyendo. Pues quitó el pilar sagrado de Baal que su padre había hecho. Verso 3: sin embargo, se aferró a los pecados de Jeroboam, hijo de Nabat, con los que hizo pecar a Israel, y no se apartó de ellos. Y Mesa, rey de Moab, era criador de ovejas y pagaba al rey de Israel 100,000 corderos y la lana de 100,000 carneros. Verso 5: pero sucedió que cuando Acab murió, el rey de Moab se rebeló contra el rey de Israel. Y aquel mismo día el rey Joram salió de Samaria y alistó a todo Israel. Verso 7, acompáñeme por favor. Entonces fue y envió palabra a Josafat, rey de Judá, diciendo: el rey de Moab se ha rebelado contra mí. ¿Irás conmigo a pelear contra Moab? Y él respondió: subiré. Yo soy como tú, mi pueblo como tu pueblo, mis caballos como tus caballos. Verso 8 y final. Y le dijo, y dijo: ¿por qué camino subiremos? Y él respondió: por el camino del desierto de Edom. Estos 8 versos que acabamos de leer nos sitúa en la historia después de la muerte de un rey y su esposa, de los peores reyes que tuvo el pueblo de Israel. Y estoy hablando nada más ni nada menos que el rey Acab y su esposa Jezabel. Acab y Jezabel, dos de los peores personajes de la Biblia. Todo lo que ellos representan, todo lo que trajeron, no es un poco el tema de lo que he traído, pero sabemos lo que representa Jezabel, la potestad, etcétera. Y estos dos hombres vienen a corromper el pueblo de Israel, y le dejan su legado, su reinado a su hijo llamado Joram. ¿Qué le dejaron? El pecado. ¿Qué le dejaron? El secularismo. ¿Qué le dejaron? El paganismo. ¿Qué le dejaron? Toda brujería, toda clase de hechicería, toda clase de brujos, medium, agoreros. ¿Qué le dejaron? Toda idolatría. Y aquí está Joram recibiendo el legado incorrecto de sus padres, y se convierte automáticamente Joram, el sucesor de estos reyes, en un impío, porque heredó de sus padres toda la rebeldía. Nunca sacó a los dioses ajenos, nunca trajo de vuelta a los profetas de Dios. Y si bien la Biblia destaca que Joram no fue tan mal,

pecado como sus padres, pero dice que continuó pecando, que continuó la idolatría, que continuó en rebeldía en contra de los planes de Dios. Y lo que acabamos de leer, la narrativa bíblica nos cuenta que el rey que le pagaba los impuestos a su padre Acab le dice: bueno, Joram, como murió tu papá, como murió tu viejo, no te voy a pagar, no me corresponde pagarte más los impuestos. No te voy a pagar más, no te voy a tributar más, porque ya murió tu papá y mi trato era con tu papá. Y Joram se preocupa y dice: bueno, ¿qué voy a hacer ahora? ¿Cómo vamos a comer? Si era nuestro sustento, era nuestro dinero, era nuestros productos. Y se le ocurre la brillante idea, sin consultarle a Dios, y dice: bueno, esto se va a arreglar con guerra. Se empuña ahí su armadura, convoca a todo el pueblo de Israel, lo reúne, pasa por Judá y le dice: bueno, el rey de Judá se llamaba Josafat, ¿te unes a mí? Hijos, el rey Josafat no era tan malo como Acab y Jezabel, ni como Joram. Aún él le estaba dando cara a que quería presentar a Dios como un pueblo santo. Josafat siempre representó un rey bueno, un rey que era conforme al corazón de Dios. Aunque Israel estuviera en pecado, él tenía un corazón piadoso. Y él le dice Josafat a Joram: bueno, tus caballos serán mis caballos, tus soldados serán mis caballos. Y le pregunta: ¿cuál es el plan? Joram manda a llamar otro rey para que fueran tres reyes y fueran en contra de estos moabitas. Y le preguntan: bueno, ¿por dónde vamos a salir? Por el desierto. Lo que le acabo de parafrasear es lo que acabamos de leer. Es una venganza de Joram, de este rey malo ante los ojos de Dios, que había pecado en contra de los moabitas, porque le habían cancelado, le habían quitado lo que representaba el producto de sus tierras, los impuestos. Y aquí llegamos a esta historia, a un momento crucial, que es lo central, que es lo medular de mi mensaje, que lo encuentro en el verso 9. Acompáñeme por favor al verso 9. Segunda de Reyes capítulo 3 verso 9 dice: fue el rey de Israel con el rey de Judá y el rey de Edom. ¿Se recuerda que le había dicho que eran tres reyes que fueron a la guerra? El rey de Judá llamado Josafat, obviamente el rey Joram y el rey de Edom. Y dando un rodeo anduvieron 7 días de camino. Y mire, esto yo lo subrayé en mi Biblia: y no había agua. ¿Qué no había? Agua. ¿Para quién? Para el ejército, ni para los animales que los seguían. No habían agua. Estaban en el desierto. Habían salido con sus caballos, con sus ejércitos, con su armamento, con el plan, que no le habían consultado a Dios, pero tenían un plan. Anduvieron 7 días por el desierto. El desierto en pleno sol crudo del Medio Oriente, que puede llegar a tantas temperaturas. No había agua. Y dice: oye, estamos caminando por 7 días y nos dimos cuenta que no hay agua. No hay agua para nosotros, no hay agua para nuestros camellos, no hay agua para los caballos, para los animales. Y este es mi mensaje, esto es lo medular de lo que yo quiero hablarte. Porque no nos podemos olvidar de la esencia, no nos podemos olvidar de lo que es esencial para nuestro caminar de fe. Aquí vemos en esta historia de la Biblia que se unen tres ejércitos. Tenían soldados, tenían armas, tenían estrategias, pero no tenían agua. Se preocuparon de llevar todo, pero menos lo que lo iba a dar la capacidad de poder sobrevivir en medio del crudo desierto que tenían que atravesar. Porque no eran que tenían que ir de aquí a otra comuna, no era que tenían que caminar algunos kilómetros, no, eran de días tras días tras días. El pueblo de Israel podía estar 6 meses en tiempo de batallas y no llevaban agua. ¿Qué significa eso, Felipe? Significa que no podemos sobrevivir sin el agua. ¿Pero qué significa eso? Que podemos tener talento, que podemos tener recursos, que podemos ser padre de familia, que podemos tener tal vez soldados, puedo tener armadura, puedo tener el deseo de vencer, pero no tengo lo esencial en mi caminar de fe, que es el agua.
¿Qué lo quiero decir? Que hay muchas cosas en la vida que podemos alcanzar: logros, triunfos, qué sé yo, logros académicos, un nivel espiritual. Podemos tener muchas cosas o el deseo de hacerlo. Pero lo que le quiero pedir es que nunca se olvide de lo que es esencial, de lo que realmente importa. Porque a ellos se le había olvidado lo que realmente importaba, que era el agua. ¿Qué representa el agua? Representa todas aquellas cosas que te van a ayudar a desarrollar tu caminar de fe, como la presencia de Dios, como la palabra de Dios, como la oración, como la comunión con el Espíritu Santo, como la consagración. Y a veces caminamos en este mundo tan cambiante, a veces caminamos en este mundo tan relativo, y nos olvidamos de llevar en nuestra valija, en el camino de nuestra fe, lo que es esencial para el desarrollo de nuestra vida. A veces tomamos desafíos, iniciamos sueños, comenzamos relaciones y se nos olvida cargar en nuestro viaje lo esencial. Y esto le estaba pasando al pueblo de Israel. No le consultan a Dios. Salen tras la batalla con todo. Tenían todo el deseo, tenían todo listo, el armamento, pero se estaban muriendo porque no tenían agua. Se estaban muriendo porque no tenían lo esencial. Se estaban olvidando que es lo único que les iba a permitir permanecer, preservar, que era el agua. ¿Cuál es mi mensaje esta mañana? No salgas a la guerra, no inicies algo, no vayas a la escuela, no vayas a la universidad, no vayas a tu trabajo, no inicies algo en la vida, no camines por la vida en tu evangelio sin agua. Porque sin agua corremos el riesgo de que vivimos una vida espiritual sobreviviendo. Corremos el riesgo de que nos muramos espiritualmente hablando. Y ahí comienzan una serie de preguntas y cuestionamientos que decimos: ya no siento a Dios, siento que mi oración ya no está alcanzando a Dios, no siento su presencia. ¿No será que se nos olvidó cargar algo esencial en nuestra valija? Porque sin agua nos vamos a morir. Nunca vamos a llegar tan lejos en Dios sin el agua. Pastor, ¿qué significa el agua? Espiritualmente hablando, el agua en la Biblia representa el Espíritu de Dios. Espiritualmente hablando, el agua representa la Biblia, la palabra de Dios. Pero también son aquellas cosas que nos acercan a Dios, que nos acercan al Señor, que nos acercan al Espíritu Santo y que te alejan del mundo, que te alejan de las malas costumbres, que te alejan de las tinieblas, que te alejan de todo aquello que te quiere sacar. ¿Cómo qué? Como buscar la presencia de Dios. ¿Cómo qué? Como servir a Dios. ¿Cómo qué? Como plantarte en la casa de Dios. ¿Cómo qué? Como consagrar tu vida constante en santidad, en pureza. ¿Cómo qué? Como llevar una vida de oración, de búsqueda. Agua. El agua tiene nutrientes. El agua te sacia. El agua es pura. Hablándolo de forma natural, llévalo eso a un contexto espiritual. Las cosas que te acabo de decir que son hábitos de fe son como agua para tu vida. ¿Para qué? Para vivir, para sobrevivir, para seguir con fuerzas. Pero muchas veces estamos en el desierto y no llevamos agua. Muchas veces estamos en lo mejor de nuestra vida, éxitos, pero no llevamos agua. Muchas veces venimos a la iglesia, nos plantamos en la casa de Dios, pero no estamos dejando que el agua de Dios venga sobre nosotros. La pregunta que yo me hago es: ¿qué es lo esencial? La pregunta que yo me hago, ¿qué es lo esencial para nosotros? ¿Qué está siendo lo no negociable? No voy a transgredir en esto. ¿Qué es lo esencial que estás desarrollando hoy en tu vida cristiana? Porque hay veces como cristianos que hicimos de las necesidades espirituales un lujo. Ah, me doy el lujo de congregarme. Señor, tengo en mi agenda el lujo un día a la semana de congregarme. Me doy el lujo, no, pastor, yo vengo solamente a la Santa Cena. Cuente conmigo en la Santa Cena. Me doy el lujo. Me doy el lujo de levantarme a las 6 de la mañana a orar. Me doy el lujo de decir: hoy día me comporté bien. Me doy el lujo, hoy día traje una ofrenda para tu casa. Me doy el lujo, hoy traje diezmo para tu casa. Me doy el lujo, hoy día un hito en mi vida que le prediqué a alguien.
y transformamos nuestra vida espiritual en un lujo, cuando en realidad debiese ser algo esencial, debiese ser una necesidad orar, debiese ser una necesidad venir a la casa de Dios, debiese ser una necesidad guardarme en santidad, en pureza, debiese ser una necesidad leer la palabra de Dios. No hagas de tu vida espiritual un lujo cuando son cosas esenciales. Y mire lo que está pasando aquí, que la falta de lo esencial que era el agua está poniendo en peligro el propósito del viaje. Lo vuelvo a decir, la falta de lo esencial. Tenían tres reyes, tenían todo el ejército, tenían caballos, tenían animales, tenían todo, pero la falta de lo esencial que era el agua estaban poniendo en peligro el viaje de esos tres reyes. Que dicho sea de paso, no era una idea de Dios, porque Dios bendice los planes de Él. Pero la falta de lo esencial pueden poner en peligro nuestro viaje. La falta de lo esencial puede poner en peligro, y no te estoy declarando nada, no, todo lo contrario, es una advertencia, es un warning a tu vida. Puede poner en peligro el viaje de tu matrimonio si no está lo esencial. Puede poner en peligro tu llamado ministerial. Puede poner en peligro la vida de tus hijos. Puede poner en peligro tu santidad, puede poner en peligro tu servicio a Dios, puede poner en peligro tu vocación, tu profesión. ¿Por qué? Porque falta lo esencial. Falta el agua. Ya te he explicado un poquito lo que es la Biblia en el agua. Cada vez que diga agua, relaciónalo con eso: la comunión, la palabra, el Espíritu Santo, la oración, el ayuno, el congregarse, plantarme en la casa de Dios. ¿Qué está siendo lo esencial para nosotros? ¿Qué está haciendo hoy día para ti lo no negociable? No voy a negociar esto en mi vida. No voy a negociar estas cosas en mi alma. No lo voy a hacer. ¿Qué fue lo no negociable para esos tres jóvenes hebreos judíos con Daniel que estaba orando? Lo no negociable, dijeron: yo no me voy a corromper, no voy a comer esta comida del mundo. ¿Qué hicieron ellos? Tomaron una dieta, comían legumbre y agua. ¿Por qué? Porque no transaron, no negociaron su santidad, no negociaron su pureza. Y dijeron, fue su oración, fue su clamor: no me voy a contaminar con la comida del rey. Y Daniel propuso en su corazón, es decir, entendió lo que era esencial, la pureza, no lo negoció. ¿Qué es lo esencial para nosotros? ¿Qué es lo no negociable? No pierdas lo esencial en tu vida. No pierdas lo que es esencial en el reino de los cielos, porque si lo pierdes, te puedes desviar. Y este mensaje, quiero cerrar la introducción de este mensaje, me hizo reflexionar cuántas veces emprendemos proyectos, relaciones, ministerios, vidas diarias, sin asegurarme de llevar conmigo lo esencial, que siempre va a ser la comunión con Dios y todo lo que significa. Vuelvo a la carga: los reyes tenían todo, tenían armamento, tenían estrategia, pero no tenían agua. Entonces me di la tarea de buscar en la Biblia, y quiero cerrar en la introducción de mi mensaje y comenzar el desarrollo. Me di la tarea de buscar en la Biblia, de responder esta pregunta: ¿qué es lo esencial que veo en la Biblia que debemos nosotros llevar? ¿Qué es lo esencial que debo llevar, ya sea que esté en mi mejor temporada o en el desierto como estaban estos hombres? ¿En el máximo triunfo o esté en la máxima angustia, fracasos, temor de mi vida? ¿Qué es lo que no me puede faltar en mi vida cristiana, que no son negociables? Y deseo con todo mi corazón, y era mi oración antes de subir a este altar, que este mensaje se convierta en uno de esos mensajes decidores, lleno de la unción y la gracia de Dios, proféticos, para determinar tu vida a vivir una vida llena de agua, llena de comunión con Dios, llena de palabra de Dios, llena de los no negociables, no transgredir, para vivir una vida conforme a los planes de Dios. Entonces, quiero comenzar el desarrollo de mi mensaje hablándote de cuatro cosas que la Biblia nos advierte que no pueden faltar. ¿Me estoy dando a entender? Sí, muy bien. Número uno: ¿qué cosas son esenciales en mi vida? Número uno, si estás tomando apuntes o anotas: oración. ¿Qué cosas son esenciales para el reino de los cielos? La oración.
Y encuentro este principio en el libro de los Hechos, capítulo 4, verso 31, conocidísimo por todos. Después, ¿qué? ¿Qué pasó? ¿Qué hicieron? Oraron. El lugar donde estaban reunidos tembló y todos fueron del Espíritu Santo y hablaban la palabra de Dios. Mire lo que está pasando en este lugar llamado Aposento Alto. Es el nacimiento de la iglesia. Vino un poder de lo alto llamado el Espíritu Santo. Lo que Jesús les había dicho a los discípulos, a los hombres: espérense, no hagan nada, porque es necesario que yo me vaya, porque va a venir el Consolador, el Espíritu Santo. Llegó Pentecostés. 50 días después de que Jesús muere, llega el Espíritu Santo. Y mire lo que pasa: fue todo ese lugar lleno del Espíritu Santo. Vino como un viento recio que tembló e hizo arder ese lugar. Había lenguas como llamas de fuego. Comenzaron a predicar. Mire, un avivamiento extraordinario que ha durado hasta el día de hoy, porque ese es el nacimiento de la iglesia. Y la iglesia durará hasta que el Señor venga por nosotros. Pero mire, a lo que quiero llegar. ¿Cuál era la actitud de esos 120? ¿Qué estaban haciendo? Orando. Yo me pregunto, ¿será? Dios siempre cumple su promesa, pero por algo dice que estaban orando. La oración en un creyente no puede faltar. Vuelvo a la palabra del lujo, y nos damos el lujo de decir: yo era, oh Dios, oré por mi desayuno, oré por mi almuerzo y oré por mi cena. Qué bueno que ore, que tenga esa costumbre. Pero a veces lo hacemos solamente por una repetición, porque tengo la costumbre. Es bueno tener tiempos de oración para decirle: oh Dios, háblame. Es bueno tener tiempo de oración para preguntarle: Señor, ¿qué es lo que estás pensando? Señor, ¿cómo te sientes? Señor, ¿qué es lo que quieres hablarme? Tener tiempo de oración para guardar silencio y decir: Señor, háblame, que quiero escuchar tu voz. Tener tiempo de oración para vivir en quebranto delante de Dios, para tener tiempo de arrepentimiento delante de Dios. Si hay algo esencial que no puedes dejar en tu casa, si hay algo esencial que no puedes dejar guardado en un cajón, es la oración. ¿Qué produjo la oración de estos hombres? Que viniera el Espíritu Santo. ¿Qué produjo la oración de estos hombres? Que todo ese lugar fuera lleno del poder y mover del Espíritu Santo. Que comenzaran a hablar nuevas lenguas. Que viniera palabra de Dios. Y mire, hablaban la palabra de Dios con valor. ¿Por qué? Porque oraron. No quiero que me responda, pero ¿cuántos tiempos de oración es lo que estás desarrollando en tu vida? ¿Cuánto tiempo dedicas a la oración del día? Uy, no dedico, simplemente es espontáneo. Y bueno, si así está bien, si lo desarrollas así, qué bueno. Pero si esa espontaneidad te está llevando a no dedicar tiempos de oración, te recomiendo que organices tu día y digas: voy a orar de 6 a 7 con mi pastor ahí en la oración de la mañana, pero voy a orar todos los días. Cuando llegue del trabajo, voy a proponerme orar con mi familia. O cuando esté ya en la noche, voy a proponerme orar tal vez de 1 a 2 de la mañana. Entiendo que tenemos trabajos, entiendo que tenemos labores de casa, entiendo que tenemos labores como papás, entiendo que tenemos labores en la universidad, en el colegio, pero ¿no será que hay un espacio de las 24 horas del día, que ahora dicen que es menos, de decirle: Señor, quiero pasar este tiempo contigo? Porque es esencial. Eso fue lo que dejaron atrás estos tres reyes. No oraron. Número dos. ¿Qué cosas son esenciales en mi vida, en tu desarrollo de fe cristiano? ¿Qué cosas? Número dos, palabra, la escritura. Y encuentro este verso en el libro de los Hechos, capítulo 7, versos 54 al 60. Dice el verso 54: al oír esto se sintieron profundamente ofendidos y crujían los dientes contra él. Pero Esteban, lleno de él Espíritu Santo, fijó los ojos en el cielo, vio la gloria de Dios y a Jesús de pie a la diestra de Dios. Y dijo: he aquí, veo los cielos abiertos y el Hijo del Hombre de pie a la diestra de Dios. Entonces ellos gritaron a gran voz y, tapándose los oídos, arremetieron a una contra él y, echándolo fuera de la ciudad, comenzaron a apedrearle.
Y los testigos pusieron sus mantos a los pies de un joven llamado Saulo. Verso 59, y mientras apedreaban a Esteban, él invocaba al Señor y decía: Señor Jesús, recibe mi espíritu. Y cayendo de rodillas, clamó en alta voz: Señor, no le tomes en cuenta este pecado. Habiendo dicho esto, durmió. ¿Sabe lo que él desarrollaba, Esteban? La palabra de Dios. La palabra de Dios, las escrituras. ¿Quién le estaba hablando él? La palabra de Dios. ¿Por qué? Porque les estaba predicando. Aún en medio de que lo estaban matando, él estaba predicando. Tenía, ¿sabe qué? Palabra. Era tanto lo que había estudiado que tenía la palabra de Dios, que cuando venía una adversidad, declaraba la palabra de Dios. Cuando venía enfermedad, declaraba la palabra de Dios. Cuando venía un momento de tristeza, declaraba la palabra de Dios. Pero ¿sabe qué? A veces nosotros como cristianos decimos: uy, estoy pasando un momento difícil, a ver, me voy a acercar a alguien que está más cerca de Dios. ¿What? ¿Y su Dios no es el mismo Dios que el mío entonces? No, su Dios es igual a mi Dios. El Dios que usted adora es el mismo Dios que yo adoro, y tiene la misma capacidad, así como yo oro al Padre, para responder sus necesidades. Cuando usted habla la palabra de Dios, eso funciona, porque la palabra de Dios es el mismo, es Cristo mismo. A veces decimos: uy, Dios no me ha hablado, uy, no siento que Dios me habla ahora. Bueno, le cuento una noticia: tiene 66 libros en un libro llamado la Biblia, que es la palabra de Dios, y en cada uno de esos versículos, en cada uno de esos 66 libros que tienen capítulos y versículos, es Dios hablando para su vida. Pero ¿sabes qué? A veces nos damos el lujo de decir: uy, hoy día voy a leer la Biblia. No es esencial en tu vida entonces. No me responda a esta pregunta, pero ¿cuál fue el verso bíblico que usted me diga hoy día? Si yo le pregunto a solas, si usted me dice, yo le pregunto: ¿qué fue lo que Dios te habló esta semana? Dame ese verso, dame esa enseñanza. Tal vez algunos me lo dirían: esto es, Dios me habló aquí, aquí, aquí, qué bueno. Pero quizás hay algunos que dicen: uy, no, no leí la Biblia. Entonces no está siendo esencial para ti. Y ese es mi mensaje, de darnos cuenta, de entender las cosas esenciales para desarrollar mi vida, para desarrollar mi fe. Por favor, no lo tome como: uy, me están tirando piedra, uy, me están enjuiciando. No, todo lo contrario. Estoy hablando la palabra de Dios, que llena de misericordia, llena de verdad, llena de gracia, para advertirle a la iglesia del Señor, para recordarle, para exponerle que hay cosas que no puedes dejar atrás, que no puedes olvidar. Hay agua que no puedes dejar. Puedes tener todo lo demás. Puedes tener una buena oratoria. Puedes tener una buena prestancia. Puedes cantar lindo. Puedes predicar bonito. Puedes ser un buen profesional. Pero si no tienes agua, no vamos a sobrevivir. Me estoy dando a entender. Entonces este joven tenía palabra de Dios, era un servidor, era un diácono, era un hombre lleno de gracia. Y mire dónde fija sus ojos: en el cielo. Y los cielos se comienzan a abrir. Y en el verso 60 dice: Señor, perdónalos. Perdón. Este hombre era un hombre de palabra, era poderoso en las escrituras, conocía la palabra de Dios. ¿Conoces la palabra de Dios? ¿Tienes hábitos de leer la palabra de Dios? Cuando llegas a tu casa, o no el mismo domingo, pero el lunes, o el martes, o el miércoles, dice: uy, voy a estudiar lo que recibí en la iglesia, voy a seguir espigando. O simplemente anotamos o venimos y lo intentamos guardar en nuestra mente, porque es muy difícil que podamos guardar todo. Por eso siempre recomendamos traer una libreta, traer un cuaderno digital para usted anotar y decir: uy, esto Dios me habló y lo voy a recordar en la semana. No es por hostigarle, no es que tiene que escribir, no, es simplemente para que usted se ayude. Haga de la palabra de Dios algo esencial. Haga de la oración algo esencial. Porque puedes estar en el desierto en tu mejor momento, pero siempre la palabra y la oración va a ser lo esencial para que sigas desarrollando de buena forma tu caminar de fe.
Sigo avanzando, número 3. ¿Me estoy dando a entender? ¿Sí? Número 3. ¿Qué cosas son esenciales en mi vida? Yo aquí puse imposición de manos, pero lo que quiero llegar es una administración. La administración, el consejo. Lo encuentro en Hechos capítulo 9, verso 17. Ananías fue y entró en la casa, y después de poner las manos sobre él, dijo: hermano Saulo, el Señor Jesús, que se te apareció en el camino por donde venías, me ha enviado para que recobres la vista y seas lleno del Espíritu Santo. Verso 18, al instante cayeron sus ojos como unas escamas y recobró la vista y se levantó y fue bautizado. Tomó alimentos y cobró fuerzas por varios días, estuvo con los discípulos que estaban en Damasco. Ok, otra historia que me habla a mí, que la consecuencia de lo esencial fue llenarse del Espíritu Santo o recobrar fuerza o recobrar la vista. No sé si me está entendiendo. En el número 1 fue lleno del Espíritu Santo. ¿Por qué? Porque había algo esencial, que fue la oración. En el número 2 se le abrieron los ojos, perdón, los cielos, vio la gloria de Dios, a Jesús, a la diestra del Padre. ¿Por qué? Porque había algo esencial, que era la palabra de Dios. Aquí en Saulo hubo una ministración. Hubo una, aquí lo desarrolla como imposición de manos, pero eso es una administración. Es decir, una, cuando hablamos de administración, es una administración a nuestra alma. Fue ministrada su alma. Saulo pudo haber dicho: ah, no, ¿por qué? ¿Por qué tienen que orar por mí? ¿Por qué me tienen que poner las manos? ¿Por qué necesito consejería? ¿Por qué necesito discipulado? ¿Por qué necesito ministración? Déjenme tranquilo. Pero él abrió su corazón y fue ministrado por Ananías. Fue ministrado por este hombre. Vino ministración, recibió la palabra. Y mire lo que pasó. Dice que fueron abiertos sus ojos, recobró fuerza, tomó alimento para seguir caminando. Y usted conoce toda la historia que pasó con el apóstol Pablo, el perito arquitecto de la iglesia. ¿Pero por qué? Porque hubo algo esencial. Se dejó ministrar. Tomó el consejo. Mira, hijito, hijita, amado, armada, querido, querida, como le guste que llamemos. Te recomiendo esto. Cuidado con estas cosas. Cuidado por estos lugares. Cuidado con estas personas. Guárdate al Señor, busca al Señor. Aún este mismo mensaje. Cuidado, qué cosas son esenciales en tu vida. ¿Y qué hacemos? ¡Pum! Lo tomamos. Basura. No, yo no recibo. Está hablando ese joven, yo tengo, lo triplico en edad. Cuidado. No nos estamos dejando ministrar. A veces estamos pasando por necesidades económicas, familiares, matrimoniales, con nuestros hijos, personales, y decimos: no, yo no necesito ayuda. Y a veces esa falta de ayuda es por temor o vergüenza, porque ¿qué va a decir el pastor? ¿Qué va a decir el anciano si mi lucha es contra el adulterio? ¿Qué van a decir? ¿Qué van a pensar de mí si mi lucha es la mentira, es una adicción, es mi mal carácter, es mis malas palabras, esta vida escondida que yo? ¿Qué van a decir de mí? Queridos hermanos, querida hermana, es mejor avergonzarse una vez aquí en la tierra, ponerse las mejillas coloradas una vez aquí en la tierra, que vivir el resto de mi eternidad avergonzado, lejos de la presencia de Dios. Por eso, déjese ministrar, busque ayuda. Me consta que constantemente hay ancianos de turno en cada servicio, hay diáconos de turno en cada servicio, personas delegadas, pastores, que lo esencial no puede faltar, ser ministrado. Número 4, ¿qué cosas son esenciales en mi vida? Comunión con el Espíritu Santo. Y encuentro este principio en el libro de los Hechos, capítulo 11, verso 22 al 24. Dice: y la noticia de esto llegó a oídos de la iglesia de Jerusalén, y enviaron a Bernabé a Antioquía, el cual, cuando vino y vio la gracia de Dios, se regocijó y animaba a todos para que con corazón firme permanecieran fieles al Señor, porque era un hombre bueno y lleno del Espíritu Santo. Y una gran multitud fue agregada, ¿a quién? Al Señor. Teniendo comunión,
El apóstol Pablo habla en una de sus cartas, dice, el amor del Padre, la gracia de Cristo y la comunión con el Espíritu Santo. ¿Sabe que aquí me habla también dejarse edificar? ¿Sabe por qué? Porque Pablo ve una necesidad y envía a Bernabé a Antioquía. ¿Para qué? Para edificar. No había pastor, se estaba levantando un gran avivamiento ahí en ese lugar. Y no había un hombre de Dios, no había un pastor. Y Pablo lo envía, vas a ir para allá. Y se dejan pastorear. Se dejan aconsejar. Y mire lo que trajo. Vino la gracia de Dios, vino regocijo, vino ánimo, vino corazón firme. Y fueron llenos del Espíritu Santo. Comunión con el Espíritu Santo. Dejarse edificar. Cosas esenciales. ¿Me estoy dando a entender? Estas son cuatro cosas que he hablado, que te he hablado. Hay muchas más en la Biblia. La sabiduría, la honra, los espíritus del Señor que vemos en Isaías, la Santa Cena, ¿verdad? La cruz de Cristo, el mensaje de salvación. Tantas cosas que son cosas esenciales para nosotros, pero simplemente te he querido poner cuatro. Pero ahora me hago la siguiente pregunta: ¿qué puedo hacer si no estoy llevando lo esencial? Ok, Felipe, te doy el punto. Estoy en break point, a punto del match point. Estoy en medio de un desierto, estoy en medio de una batalla complicada, estoy en medio de una crisis familiar, estoy en medio de, inicié un proyecto, un sueño y me ha ido mal, estoy con complicaciones, así como estaba Joram, Josafat y el rey, el otro rey, en medio del desierto sin agua. ¿Qué puedo hacer? No leo la Biblia, no oro, a veces vengo obligado a la casa de Dios, no tengo hábitos de fe. Siento que estoy dejando lo esencial para un segundo plano. Siento que no estoy avanzando en mi caminar de fe. No estoy desarrollando una vida piadosa. A veces tengo altos y bajos, semanas extraordinarias en la presencia de Dios, pero otras semanas que siento que soy el peor del mundo. Meses que estoy increíble con Dios. Vengo a la iglesia, tengo gozo, pero otros meses, otras estaciones de tiempo, que si te contara. Tal vez estás pasando por una injusticia, tal vez estás pasando por una tristeza, por un dolor, y eso te ha superado y ha sido tanto que has dejado estas cosas esenciales a un lado porque te ha ganado esas cosas que estás viviendo. ¿Qué puedo hacer, pastor? ¿Qué puedo hacer si no estoy llevando lo esencial? Y este es el cierre de mi mensaje. ¿Qué puedo hacer si no estoy llevando la palabra? ¿Qué puedo hacer si no estoy llevando el agua? ¿Qué puedo hacer si ya me olvidé del agua? De la comunión con Dios. ¿Qué puedo hacer? Y encuentro en el final de estos versos que leímos al principio, donde está mi fundamento del mensaje, salidas. Cosas que Dios hizo que no pudieron hacer los hombres. ¿Qué puedo hacer? Número uno, siempre va a haber una palabra. Siempre hay una palabra. Y encuentro esto. Recuerden, vuelvo al principio. En los versos quedamos en el 10. Ahora voy a desarrollar del 11 hasta el 15. Tres cosas que Dios hizo con esos tres reyes. ¿Me estoy dando a entender? Tres cosas que hizo el Señor cuando ya no, ellos dijeron, ya qué hacemos. Ya no hay agua, vamos a morir. Hemos avanzado 7 días caminando en el desierto día y noche. Si otros 7 días para atrás ya no vivimos. Pero mire lo que hace Dios. Porque Dios es un Dios de misericordia. Dios es un Dios de gracia. Dios es un Dios de oportunidades. Dios es un Dios que nunca se rinde, que Él sigue peleando tus batallas. A pesar de nuestra desobediencia, a pesar de nuestras equivocaciones, Dios siempre está. Su presencia siempre está. Su amor siempre está. Siempre hay una palabra. Número uno, mire lo que vamos a desarrollar. Segunda de Reyes, capítulo 3, verso 11. Es la continuación de esta historia. Y dice, mire, pero Josafat dijo, ¿no hay aquí un profeta del Señor? Recuerde que lo anterior era, no hay agua. Ok, vamos a morir. Y se levanta Josafat y dice, ¿no hay un profeta del Señor? Para que consultemos al Señor por medio de él. Y uno de los siervos del rey de Israel respondió y dijo, aquí está Eliseo.
hijo de Safat, el que vertía agua en las manos de Elías. Josafat pregunta: oye, ¿aquí no hay una voz de Dios? ¿Aquí no hay algo donde podamos consultar al Señor? Josafat no se resigna, no se rinde, porque él entiende que mientras hay una palabra de Dios, hay esperanza. Y él consulta: ¿hay un hombre de Dios aquí? ¿Habrá un profeta de Dios en esta región? Y uno se levanta y dice: hay un hombre llamado Eliseo. Usted conoce lo que es Eliseo. Recibió el manto de Elías, el doble. Todo lo que hizo Elías, que fue glorioso, Eliseo lo duplicó. Porque siempre donde hay un momento de falta de agua, siempre una palabra de Dios puede sustentarte. Y esto es lo que le estaba pasando a ellos. Y esto me desafía a mí, yo como Felipe, me desafía a mí a no rendirme en medio del desierto. Esto te tiene que desafiar a ti a no rendirte en medio del desierto. Este ejército, estos reyes, estaban en medio del desierto sin agua. Se iban a secar, se iban a morir. 7 días estaban avanzando y 7 días tenían que volverse para encontrar agua. Pero este me desafía a no rendirme.

bendición del cielo. Porque cuando todo parece estar seco, siempre la palabra de Dios puede abrir pozos secos. Nunca desestime una palabra de Dios. Nunca desestime el poder de una palabra de Dios. Usted viene, se sienta, adora al Señor, escucha una palabra, pero a veces nos vamos diciendo, uy, otro domingo más. No desestime una palabra de Dios, porque esa palabra te puede cambiar, esa palabra te puede orientar, esa palabra te puede abrir pozos secos, esa palabra te puede abrir el cielo, esa palabra puede restaurar tu matrimonio, esa palabra puede sustentar tu economía. Una palabra de Dios cambia, una palabra de Dios transforma, una palabra de Dios conmueve. Y estos hombres se levantan, Josafat, un hombre que tenía el corazón, dice, no habrá aquí una palabra de Dios en medio del desierto. Y tal vez quizás esa es tu forma hoy día. Estás en el desierto, estás en un valle de lágrimas, estás en un valle de tristeza, estás en un valle de pecado. ¿No será bueno preguntar al Señor, Señor, no hay una palabra de Dios para mí? Y has venido hoy día quizás como última opción. Y hoy el Señor te está diciendo, sí, justo hoy te estoy hablando a ti. Que querías tirar todo por la borda y decir, tengo una palabra de Dios para ti. Pero Señor, no tengo agua. Me olvidé. Se me olvidó hace tanto tiempo orar. Se me olvidó hace tanto tiempo buscar la Biblia. Pero se levanta Eliseo. Aquí está Eliseo, aquí está el hombre del cántaro. Aquí está el hombre que transforma el agua. Aquí está Eliseo. Porque cuando hay una palabra, hay futuro. Mire lo que pasa con esta historia también, que tiene un vuelco, es maravilloso. Número 2, cambiar el ambiente para que fluya la unción. Segunda de Reyes, capítulo 3, verso 15, dice, mas tráeme ahora, había llegado Eliseo, el hombre de Dios, el profeta. Dios no va a hablar, qué bueno. Y mire lo que él hace, mas tráeme ahora un tañedor. Y sucedió que mientras el tañedor tocaba, la mano del Señor vino sobre Eliseo. ¿Sabe lo que me habla a mí esto? Que Eliseo entendía que para oír la voz de Dios debía cambiar el ambiente. Eliseo entendía que para oír la voz de Dios había que cambiar el ambiente seco, hostil, de muerte que había en medio de esos tres reyes, en medio de ese ejército con sus animales y caballos. Y esto a mí me impacta profundamente, porque me hago la siguiente pregunta: ¿qué hay en mi ambiente que bloquea la voz de Dios? ¿Qué está viendo en el ambiente de tu hogar? ¿Qué está viendo en el ambiente de tu matrimonio? ¿Qué está viendo en el ambiente en tu secreto que está bloqueando la voz de Dios? Porque lo que bloqueaba la voz de Dios en medio de estos tres reyes y sus ejércitos era la sequedad. Estaban secos. Se olvidaron de lo esencial. Y así muchas veces nosotros bloqueamos la voz de Dios, porque hay un ambiente de pecado, porque hay un ambiente de lujuria, porque hay un ambiente de arrogancia, porque hay un ambiente de orgullo que está bloqueando la voz de Dios. Por eso es bueno venir a la casa de Dios. Por eso es bueno que te encierres en tu cuarto y hagas un ambiente, un cuarto de Dios, de oración, para que Él te hable. Porque un ambiente lleno del Espíritu Santo cambia vidas, cambia atmósferas. Por eso es bueno que usted venga en la adoración y diga, oh Señor, que este ambiente cambie para que sea el medio que tú me hables.

cambia el ambiente. Si en la mañana está haciendo, tal vez se levanta y lo primero que hace es tomar su celular o levantarse e ir, qué sé yo, a hacer cualquier otra cosa. ¿Por qué no cambia el ambiente? Dice, hoy, esta mañana voy a doblar mis rodillas y voy a orar. ¿Por qué no cambia el ambiente y en vez de tomar su celular levanta sus manos un momento al cielo y dice, gracias a Dios por la vida, gracias porque me has ayudado, gracias porque tengo a mi esposa, porque sé que están mis hijos? ¿Por qué no cambia el ambiente de su hogar? ¿Por qué no, si un lunes, un martes, un miércoles, en vez de que todos nos vayamos a nuestros cuartos, decimos, vamos a cambiar el ambiente cotidiano y nos vamos a juntar a orar y nos vamos a juntar a leer la Biblia? ¿Por qué no cambiamos los ambientes en nuestra casa? Debo limpiar mi casa, debo limpiar mis relaciones, mis pensamientos y llenar tu entorno de alabanza. ¿Por qué tomamos el desafío de la radio? ¿Por qué estamos en televisión? Para cambiar ambientes. Es un desafío enorme. Es una inversión día a día que lo hacemos con tanto amor, de verdad, con mucho amor, por amor al Señor. Pero ¿por qué lo hacemos? Para cambiar ambientes. Para cambiar ambiente de alguien que va conduciendo triste, que tal vez se va a quitar la vida, y una palabra de Dios en medio de un programa le dice, yo estoy contigo, Dios tiene planes de bien, le cambió el ambiente. ¿Por qué salimos a predicar? Para cambiar ambiente. La unción fluye en ambientes correctos. La unción siempre va a fluir en ambientes correctos. ¿Por qué Dios no habló a Josafat? Si era un hombre bueno, si era un rey bueno. ¿Por qué no le habló a él lo que Eliseo le estaba haciendo? ¿Por qué no le habló tal vez al otro rey que había ido con ellos? ¿Por qué no habló a Joram? Tal vez Dios tenía misericordia y le quiso hablar a Joram. Porque nunca el ambiente de Dios va a fluir en ambientes incorrectos. Porque no le habían consultado a Dios. Joram había hecho lo malo delante de los ojos de Dios. Es decir, no había un ambiente correcto. La unción fluye en ambientes correctos. ¿Quieres que tu casa sea avivada? ¿Quieres que tus hijos sean avivados? ¿Quieres que tus hijos sirvan al Señor? ¿Quieres tú, joven, tener una relación en santidad? ¿Quieres formar una familia conforme al corazón de Dios? Que siempre el ambiente, donde quiera que vayas, sea el correcto. Y este es el final de mi mensaje. Y la buena noticia, porque mire cómo termina esta historia, así como puede terminar hoy día tu vida. La obediencia abre pozo aunque no haya señales. Segunda de Reyes 3, verso 16 al 17 dice, y él dijo, Eliseo, el hombre de Dios, el hombre del cántaro, el hombre que iba a transformar, que iba a traer agua, no sé cómo lo iba a hacer. Así dice el Señor, haced en este valle muchas zanjas. Pues así dice el Señor, no veréis viento, ni veréis lluvias. Sin embargo, ese valle se llenará de agua. Y beberéis vosotros y vuestros ganados y vuestras bestias. Uy, la respuesta. El hombre de Dios trajo la respuesta. Agua. Pero no iba a ser por señales. Va a venir y llover como lo hizo Elías. No va a ser por viento, no se va a formar, no, va a ser por obediencia. Y Dios me habló muy fuerte aquí, porque lo que estamos leyendo, en otras palabras, es decir que la cantidad de agua que reciba no depende de Dios, sino de cuántas zanjas estaban dispuestos a cavar ellos. Lo vuelvo a decir, la cantidad de agua que ellos iban a consumir para hidratarse porque estaban sobreviviendo no iba a depender de Dios, porque Dios ya había hecho el milagro. Iba a depender de cuántas zanjas, cuántos pozos estarían dispuestos a cavar ellos. Él ya había prometido enviar agua. Él ya había enviado a través de Elías, Eliseo, su siervo. Pero la respuesta estaba en el ejército. La respuesta estaba en los tres reyes, Joram, Josafat y el otro rey. Que mientras más pozos cavaran, más agua iba a haber. ¿Qué tiene que ver con eso? Con obediencia. Porque mientras más estés dispuesto a cavar, a ir más profundo. He orado tres veces al día, voy por una cuarta. He leído cinco veces la Biblia a la semana, voy por una sexta. He ido una vez a la iglesia.

0: vas a tener, más desarrollo espiritual vas a tener. Mientras más zanjas estaban haciendo, más aguas tenían. Mientras más vayas profundo, mientras más cabe zanjas, más agua vas a beber. No se trataba de Dios, no se trataba que enviara una lluvia, no se trataba que enviara vientos, no se trataba que cambiara clima, se trataba de obediencia. Este es el cierre de mi mensaje. Lo esencial en la vida muchas veces no depende de Dios, depende de mi obediencia hacia Dios. Porque Él ya planeó todo, Él ya tiene tu futuro, Él ya tiene tus días. Aún en los días difíciles, ella tiene tu sustento, tu cuidado.
1: Si este mensaje fue de bendición para tu vida, es un privilegio y es un gran honor saber que Dios ha hecho una obra poderosa en tu vida. Permíteme orar por ti. Señor, te damos gracias por esta bendición. Y te doy gracias porque cada uno de mis hermanos, mis hermanas, ha podido recibir una palabra de Dios. Que esta palabra traiga vida, traiga frutos, traiga la gracia, la multiplicación, la provisión de Dios sobre su vida. Que la paz de Dios, esa paz que sobrepasa todo entendimiento, venga sobre su vida. Gracias, Señor. Amén y amén.

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1: ¡Aleluya! ¿Cuántos saben que el Señor es grande? Dígalo conmigo. Señor, sabemos que tú eres grande y tus maravillas son grandes. Lo declararemos entre los pueblos para tu gloria. ¡Aleluya! ¡Aleluya! Vamos a aplaudirle fuerte al Señor.

respeto irlandés, rey.

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1: Quiero que usted se pare firme, dé un paso hacia el frente, haga una cara feroz, levante su mano hacia adelante de esta manera y diga conmigo: iré a la batalla contra el gigante. Dígalo de nuevo: iré a la batalla contra el gigante. Una última vez: iré a la batalla contra el gigante. Lo derribaré, su cabeza tomaré en el nombre del Señor. Prorrumpa con gritos de victoria.

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Haz volver, Señor, a nuestros cautivos como las corrientes en el sur. Los que siembran con lágrimas segarán con gritos de júbilo. El que con lágrimas anda llevando la semilla de la siembra, en verdad volverá con gritos de

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profética. A lo mejor veniste de tu país con alguno o que otro problema. Quizás con crisis financiera, con problemas en tu salud, en tu hogar, en tu ciudad. Yo no sé qué trajiste moribundo. A Ezequiel lo llevaron al valle de los huesos secos. Y la orden fue: profetiza sobre ellos. Lo hizo una y otra vez.

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1: Esta palabra se llama sanando las emociones. Sanando las emociones es algo que Dios ha puesto en mi corazón hace mucho tiempo y ha estado sin duda trabajando en mi propia vida. Primero, no se olvide usted que la palabra es como espada que es de doble filo. ¿Ha escuchado eso, verdad? Es doble filo porque primero corta para acá, hermano. Entonces, si le contara, hermano, pero gloria a Dios por eso. ¿Sabe? Mientras preparaba esta palabra, y es algo que le va a pasar a usted, tuve que escribir, tuve que llamar, pedir perdón, decirle: mira, me equivoqué en esto, mira, perdóname. ¿Sabes qué? ¿Te acuerdas tú que yo te... perdóname? Porque la palabra trae convencimiento en nuestras vidas. La palabra eficaz va a hacer que nosotros hagamos lo que tenemos que hacer. Y yo le pido al Espíritu Santo que esta palabra en tu corazón active la necesidad de que tus emociones sean sanadas. ¿Sabe por qué, amado hermano? Porque la iglesia de Jesucristo está llena de personas llenas del Espíritu Santo, y gloria a Dios por aquello. Personas que viven una vida espiritual óptima. Pasamos por cultos donde la presencia de Dios parece, amado hermano, que no se elevara. Pero muchas veces nuestras almas están entristecidas, nuestras almas están agobiadas y nuestras emociones han sido llevadas cautivas. Y vemos en la iglesia general de Cristo gente llena de Dios, gloria a Dios sin duda, hombres de la palabra, ministros, profetas, pastores, llenos de unción, pero con sus emociones agobiadas, con emociones trastocadas por la vida. Entonces no podemos emprender la

¿Sabía que estas predicaciones son silenciosas? Y nos cuesta pedir ayuda con esto en nuestras emociones. Porque buscamos ayuda y un hermano que no tiene idea o que no sabe esto nos dice: hermano, es que tienes que orar más. Hermano, si oro, es que tienes que ayunar. Hermano, pero si llevo ayunando, ofrendo, doy todo, algo pasa. Son las emociones las que nos llevan cautivo. Las emociones están en el alma y el alma se llena y se agobia por distintas situaciones. Pero yo vengo de parte de Dios este día para declarar sobre tu vida un tiempo de libertad sobre tus emociones, para que puedas alcanzar la estatura de Cristo que Él ha determinado para tu vida. ¿Y voy a alcanzar la estatura de Cristo? Claro que sí. Y esta estatura es evolutiva, vamos de gloria en gloria. Entonces nuestras emociones se ven llevadas cautivas constantemente por, ¿sabe? Y en esta predicación yo le voy a pedir a usted un favor. No le vamos a echar la culpa a Satanás ni a nadie más. Vamos a reconocer que hay áreas de nuestra vida en las cuales hemos cometido errores, que hay deficiencias. Le quiero hacer una pregunta. ¿A usted le han ofendido alguna vez? ¿A usted le han faltado el respeto alguna vez? ¿Y usted habrá ofendido y faltado el respeto alguna vez? Entonces este día vengo delante suyo, guiado por el Espíritu Santo, para adentrarlo un tiempo de sanidad emocional, de sanidad a su alma, donde su alma es restaurada, donde su alma es llevada a Cristo y se comienza a conjugar el efecto de Dios en su espíritu con esta búsqueda en su alma y una restauración en su cuerpo, para que usted pueda testificar que Dios es completo. ¿Sabe? A veces se genera una dicotomía. Si Dios dice que somos sanos, si dice que por su llaga hemos sido curados, lo dice, ¿verdad? Y le pregunto, ¿usted lo cree? Y a veces estamos igual enfermos. Es porque nuestras emociones van provocando situaciones en nuestra vida que no nos permiten encontrarnos con la voluntad plena del Señor. La palabra emociones desde el diccionario de la Real Academia tiene que ver con respuestas fisiológicas que experimentamos ante ciertos estímulos internos, pensamientos, recuerdos, necesidades o externos, como situaciones que vivimos a diario. Entonces nos preguntamos, ¿por qué reacciono de esta forma? Si se supone que el viejo hombre ha muerto, y le voy a mostrar por la palabra cómo el Señor te quiere llevar este día a encontrarte con una sanidad completa. Porque cuando la palabra dice que Él es nuestro sanador, Jehová Rafá, no solo se refiere a sanidades físicas, que sí las va a hacer, también se refiere a sanidad en tus emociones. Y yo declaro sobre tu vida que tus emociones van a ser sanadas y tu cuerpo también va a ser sanado. ¿Has escuchado hablar de las enfermedades psicosomáticas? Y como Satanás, el enemigo de nuestra alma, que el Señor lo reprenda, sabía que usted iba a conocer al Señor, no porque Él conozca el futuro, hermano, si Él no es omnipresente ni omnisapiente, sino porque percibía de que algo se venía sobre usted, se encargó en su vida cotidiana de marcarnos con enfermedades en nuestras almas, para que cuando nos encontráramos con el Señor, nuestra vida fuera difícil. Y tal vez hay alguien que necesita sanidad esta tarde. Entonces me encontré, amado, con este versículo. Lucas 4:18 dice: el Espíritu del Señor está sobre mí, por cuanto me ha ungido para dar, número uno, buenas nuevas a los pobres. Me ha enviado para sanar a los quebrantados de corazón y pregonar libertad a los cautivos. No importa con qué enfermedad haya llegado, no importa que la tristeza haya sido tu compañera. Incluso me mostraba el Señor que aquí hay personas que han dicho: no quiero vivir más.

0: Este día el Espíritu de Dios está en este lugar para sanar toda herida que ha quedado en tu alma. Mientras estás ahí escuchando la palabra, el Señor te va a ir revelando. El Espíritu Santo es el que convence de pecado, de algunas cosas que este día Dios quiere liberar. ¿Cuántos dicen amén? Mira lo que dice la palabra en Lucas 10:30. Este es un versículo bíblico muy conocido, pero que esta tarde quiero darle un enfoque relacionado con las emociones, con el alma del ser humano. Respondió Jesús y dijo: cierto hombre bajaba de Jerusalén a Jericó y cayó en manos de salteadores, los cuales después de despojarlo y de darle golpe se fueron, dejándolo medio muerto. Por casualidad, cierto sacerdote pasaba por aquel camino y cuando lo vio pasó para el otro lado del camino. Del mismo modo, también un levita, cuando llegó al lugar, lo vio y pasó al otro lado del camino. Pero cierto samaritano que iba de viaje llegó donde él estaba y cuando le vio tuvo compasión y acercándosele vendó sus heridas, derramó aceite y vino sobre ellas y poniéndole sobre su propia cabalgadura lo llevó a un mesón y lo cuidó. Al día siguiente, sacando 2 denarios, se los dio al mesonero y le dijo: cuídalo y todo lo demás que gaste yo de regreso te lo pagaré. Este es un versículo, amado hermano, muy, muy completo. Muestra por un lado mi vida y su vida. Muestra la obra de Cristo, muestra la obra del Espíritu Santo, muestra la obra de los ministros, muestra la obra de la redención. Pero permítame darle el enfoque, amado hermano, desde las emociones. Porque nos hemos descuidado como iglesia de Cristo de tratar nuestras emociones. Le hemos dado poca importancia porque es más simple ocultarlo, por lo menos en público. Esta historia bíblica es muy conocida, pero nos muestra la historia donde cada uno de nosotros debió encontrarse con el amado. Y muchos cristianos viven espiritualmente llenos de tiempos del Señor. ¿Sabe? Yo le bendigo y qué rico que vivamos en tiempos del Señor. Pero su sangre no es para que usted viva solo en algunos momentos en su presencia. El sacrificio en la cruz tiene que ver para que usted y yo vivamos una vida íntegra en Cristo. ¡Aleluya! Y que todo lo que hemos alcanzado y conquistado sea perdurable en el tiempo. ¿Sabe? Nos toca ver gente que sale de un culto lleno de la presencia y de la gloria de Dios, pero llega a la casa y algo sucede. Y como Satanás conoce nuestros pies de barro, Satanás sabe aquellas heridas que en nuestro corazón se han marcado. Como Satanás sabe dónde nos duelen los golpes, Satanás se encarga de darnos ahí. Pero esta tarde te ha traído al Señor para devolverte la esperanza y recordarte que Él está contigo y que no te va a dejar. Vuelvo a leer. Respondió Jesús, dijo: cierto hombre bajaba. ¿De dónde bajaba? ¿De dónde? ¿A dónde? Error número 1. Bajaba. Jerusalén significa casa de bendición. Bajó desde la casa de bendición a Jericó, y Jericó era un lugar de idolatría. Cuando usted baja de la presencia del Señor, cuando usted se desconecta del lugar donde Dios te puso, cuando usted se sale de la iglesia, cuando usted se sale del ministerio donde está sirviendo, hay riesgos en el camino. Este joven, amado hermano, decidió bajar desde el lugar del resguardo al lugar de la idolatría. Y en ese trayecto y en ese camino de bajada se encontró con una serie de situaciones que le sucedieron. Y como dice este versículo que usted tiene a la vista, aparecieron salteadores que tenían tres objetivos. Uno, despojarlo. Satanás te quiere despojar. Satanás te quiere arrancar de aquello que Dios ha puesto en tu corazón. Es por eso que vemos profetas que ya no profetizan. Es por eso que vemos maestros que ya no enseñan. Es por eso que vemos hombres prósperos que ya no son prósperos. Es por eso que vemos familias que Dios constituyó que están separadas. ¿Sabe por qué? Porque el enemigo te quiere despojar de lo que Dios te ha dado. Y no le basta, ¿por qué? Porque es perverso. Que el Señor lo reprenda. Una vez que te despoja, ¿sabe lo que hace? Te da golpes. Te da golpes, hace que tu vida sea difícil. ¿Sabe? Si ya tener un sentido de pérdida es complejo, porque te robaron, te despojaron, ¿sabe? Más encima te da golpes y deja áreas de tu vida dañadas. Machucones, moretones, heridas. Y como si fuera poco, y escucha bien esto, cuando se fueron, lo dejaron medio muerto. No quiere matarte Satanás, porque sabe que si te mata te vas a la presencia del Señor. ¿Sabe lo que quiere hacer? Es dejarte medio muerta. El Señor le dice a una de las iglesias en las siete cartas: tienes nombre de que vives, pero estás muerto. ¿Sabe lo que quiere hacer Satanás? Es que usted parezca vivo, es que usted venga a la iglesia y levante sus manos, es que usted busque al Señor, que usted glorifique, que usted traiga ofrenda, pero viva como muerto. ¿Sabe lo que quiere lograr Satanás? Que no tengamos la novedad de vida. ¿Sabe cuando él queda con su plan completo? Cuando te roba, cuando te da golpes y cuando te deja medio muerto. Pero tremenda bendición tenemos, que Cristo vino para darnos vida, para darnos vida en abundancia. Y este día, esta tarde, el Señor te ha traído para resucitar todo lo que parecía muerto en tu vida. ¿Qué me quiere decir, hermano? Que algunos que no profetizaban van a salir de este lugar profetizando. Que algunos que no evangelizaban van a salir de este lugar hablando del Señor. Vas a volver a hablar de mí, dice el Señor. No vas a tener temor, no vas a tener miedo. Te prolongué la vida para mí. Es tiempo de volver a hablar de tu amado. Entonces el que no profetizaba, profetiza. Entonces al que no danzaba, danza. Entonces sabe lo que está poniendo mi espíritu, el Señor en mi espíritu, que aquí hay profesores de escuela dominical que no están trabajando para Él. Que en otra iglesia serviste, en escuela dominical, ¿me entiendes, verdad? En cura profética con niños. Y que Dios este día te va a activar. El enemigo te quería dejar medio muerto, pero por más esfuerzo que haga Él, Cristo es más grande y es más poderoso. Pero no bajes de Jerusalén, no te salgas de la casa de bendición, no te salgas del lugar donde Dios tiene para ti provisión. Y por casualidad cierto sacerdote bajaba por el camino, y cuando lo vio pasó por el otro lado, hermano, encontró y se cambió de vereda. Del mismo modo también lo hizo un levita. ¿Sabe por qué? Porque no es por la religión. ¿Sabe por qué? Porque no tiene que ver con las autoridades que hombres puedan tener. ¿Sabe por qué? Porque no es la religión ni una denominación la que te va a llevar a los tiempos de bendición. Esto no pasa por una religión, esto no pasa por una denominación. Esto tiene que ver con Cristo, que está disponible para ti este día. El sacerdote, el levita, hombres importantes en la estructura espiritual. Ninguno tuvo para ellos, para este hombre, lo que este hombre buscaba, lo que este hombre necesitaba. Pero cierto samaritano que iba de viaje, este samaritano es Cristo, hermano. Y cuando lo vio, tuvo compasión, y acercándose a él, fue, vendó sus heridas. Y ahí usted ya tiene el versículo más adelante, y ya lo vamos a desglosar. Pero mire qué interesante, como constantemente podemos ver que hay gente que está dañada en sus emociones. Y sabe, las emociones son más, creo yo, hermano, desde mi propia experiencia, que las enfermedades emocionales duelen más incluso que las físicas. Los dolores físicos se pasan con el tiempo. Mientras escribía esto, me acordé yo que en una oportunidad me enterré un clavo, hermano. De esos clavos, ya parece que no hay de esos clavos grandes, cuatro, ¿verdad? Me enterré un clavo, hermano, y traté de acordarme del dolor, y la verdad es que no me puedo acordar del dolor. Entonces pregunto ahí en mi casa, creo que lloré y pataleé, hermano, póngale una semana. Pero después el dolor se va. Pero los dolores en el alma, los dolores en las emociones, se recuerdan constantemente, y el enemigo tiene instalados receptores para que usted se encuentre con aquellas antenas. Un receptor es una antena, que usted va pasando por cierto lugar y te acordaste de ciertos dolores, y te acordaste de ciertas tristezas que te hicieron la vida difícil. Entonces los dolores emocionales son terribles. Mamás que han perdido hijos, mujeres que fueron violadas, hombres que fueron violados, son historias cotidianas en el pueblo de Dios. Y no sabía Dios que usted iba a venir con estas afecciones en su alma. No conocía Dios que yo traía cierta cantidad de quebrantos en mi alma. Claro que lo sabía, y decidió escogernos por su misericordia, pero nos propició un camino para que usted y yo pudiésemos ser sanos. Mire lo que dice Isaías 1:5, básicamente de lo que tengo marcado rojo, la parte B de este versículo. Y toda cabeza está enferma, y todo corazón doliente. Desde la planta del pie hasta la cabeza no hay en él cosa sana, sino herida, hinchazón y podrida llaga. No están curadas, ni vendadas, ni suavizadas con aceite sus heridas. El pueblo de Israel, el pueblo escogido por Dios, el pueblo que había visto la mano poderosa del Señor, sabe cómo vivía: con corazón doliente. Y si es que tú tienes corazón doliente, esta es una tarde de sanidad. ¿Sabe? Nos cuesta reconocer que tenemos corazón doliente. ¿Y que cuánto más nos va a costar reconocer, amado hermano, que somos una herida llaga? Pero le tengo otra buena noticia. ¿Sabe? Aunque usted no lo reconozca, aunque usted quiera ocultarlo, aunque usted quisiera ocultar cosas que nadie sabe, aunque tú quisieras ocultar en tu corazón cosas que tuviste que vivir, Dios sí las conoce, y este día tiene suavidad para tu vida. Este día hay aceite para ti. Entonces el Señor se lo recuerda al pueblo de Dios. Entonces, desde esto, y luego de esta introducción, quiero, porque usted me debiera decir: hermano Jonah, yo la verdad es que reconozco, pero dígame, ¿qué hago? Buena pregunta, hermano, le diría yo. Entonces quiero ministrar sobre su vida. ¿Qué necesitamos para ser sanada de nuestras emociones? ¿Sabe por qué? Porque yo sé que usted ora, yo sé que usted ofrenda, yo sé que usted viene a la iglesia, yo sé que usted sirve. Pero hay algo distinto que usted tiene que hacer esta tarde, que modifique su forma de vivir. ¿Sabe? A mí me costó, antes de venir a predicar, tener que hacer un par de llamados y pedir perdón. Hermano, después usted me acusa. Pero sabe, venía ocultando. Señor, es que tú conoces todo. Señor, es que tú eres mi baluarte, Padre Celestial. Y me pongo a recitar todos los versículos de Jehová es mi pastor. Amado hermano, y el Señor me decía, no sirve, no sirve, tienes que llamar. Tuve que detener el auto y llamar, decirle, sabe, mire, yo dije esto, perdóname. Y escuchaba como la otra persona por el otro lado lloraba y me decía, gracias por decírmelo. Mi corazón estaba, sabe, tuve que llamar y escribirle a un par de personas. Porque hay cosas, situaciones que no van a salir solo con oración y ayuno. Usted va a tener que hacer algunas cosas. Usted va a tener que determinar en su corazón algunas cosas para que Dios comience a sanar estas heridas. Y como le dije al principio, como esta espada es de doble filo, lo primero que hace corta para este lado. Así que yo no sé. Y usted va a levantar su manito, pero espéreme, en forma profética. Yo no le voy a pedir ni que se pare ni que salga. Yo no sé si hay alguien este día proféticamente dispuesto para que Dios haga una obra en su vida. Gloria a Dios. Sábado, hermano, déjeme abrirle un paréntesis, aprovechando que en estos días vienen profetas a la casa. Tiene que estar usted atento. La dimensión profética se mueve por actos proféticos guiados por la palabra. Cuando un profeta te dice, permítame instruirle. Cuando un profeta viene y te dice, hermano, levante su mano, y usted se queda con la mano en el bolsillo, se perdió la bendición. Porque hay algo que tenemos que hacer para demostrarle a Dios que necesitamos un cambio. ¿Sabe, hermano? Esté atento. Dice, y si hay que, yo me voy a parar. Y si hay que gritar, yo voy a gritar. Porque eso mueve en las dimensiones espirituales. Entonces, tal vez haya alguien esta tarde que necesita un cambio en su vida de parte de Dios. Levante su mano y diga, yo, Señor. Entonces, ¿qué necesitamos para ser sanados en nuestras emociones? ¿Sabe? No importa cuántos años lleve en el Evangelio. No importa cuántos dones, cuántos ministerios tenga. No importa si usted es un apóstol o un hermano que lleva una semana en el Evangelio. Todos necesitamos ser transformados a la imagen de Cristo. Y ser transformado a la imagen de Cristo tiene que ver con que nuestro viejo hombre vaya desapareciendo, pero en la integridad. Entonces, lo primero que debemos hacer es lo que dice Lucas 33 en este mismo versículo. Voy a repetir los mismos versículos que vimos. Pero cierto samaritano que iba de viaje llegó donde estaba él. Lo primero que necesitamos para entrar en tiempo de sanidades emocionales, ¿sabe? Es acercarnos a su presencia, acercarnos a él en medio del dolor, en medio del rechazo, en medio del embate. Estaba casi muerto, ¿sabe? Se le apareció la esperanza. Y como Jesús vio que este hombre no podía caminar, viene, se le acerca a él. Jesús representado en el samaritano, se le acerca, él no lo rechaza, él no tenía ya las capacidades para nada. Solo me imagino que en ese estado moribundo él disfrutó la cercanía con la presencia de Jesús. ¿Sabe lo que le pasa a la iglesia? La iglesia vive lejos del amado. ¿Sabe? A veces escucho, hermano, no voy a mirar para ningún lado, pero escucho, hermano, diciendo, ay, es que hay oración el martes, el miércoles reunión de discipulado, el jueves acá, el domingo. Amado hermano, ¿y qué quiere? Si mientras más nos metemos en su presencia, más sanos somos. Y gente reclamando porque hay mucho que hacer, mucho que venir, mucho que estar. Escúcheme. Si usted fuera alcohólico, que no lo es, y lo invitaran una vez a la semana a tomar, usted estaría happy. Pero si lo invitaran 5 días, estaría mucho más feliz. Vamos a suponer que usted es una apostadora y que la invitan ahí al casino una vez usted, pero si le invitan todos los días con todo pagado, todo gratis, con asiento cómodo, con luces bonitas, ¿sabe? Usted se alegraría. ¿Sabe? Es tiempo, iglesia, de alegrarse por estar en la presencia del Señor. La iglesia necesita encontrarse con el amado. Usted necesita encontrarse en el camino con Jesús. Debemos acercarnos a Él y vivir en una dimensión de cercanía. ¿Sabe? Job tiene que pasar no sé cuántos versículos, no sé cuánta pérdida tuvo que pasar Job. Perdió sus hijos, su casa. Perdió casi todo, hermano. El Señor le dejó la esposa ahí como señal para que esta mujer viera que la restitución de Dios es completa. ¿Sabe? Le tengo una buena noticia. El Señor siempre va a dejar testigos. El Señor va a dejar testigos de la restitución que hay sobre tu vida. El Señor va a dejar que los mismos que te apuntaban, que los mismos que te criticaban, tengan que ver que Dios está contigo. Pero sabe, por allá por el versículo 40, si no me equivoco, hermano, Job tiene que decir: solo de oídas le había oído. Tanto tiempo perdió. Porque no basta solo con oírle. Es necesario entrar en una dimensión que se llama su presencia. Porque en su presencia las cosas suceden. En su presencia hay plenitud de gozo. En su presencia hay sanidad. En su presencia hay restauración. Pero vivimos y vemos un Dios lejano. De oídas te había oído, dice Job. Y yo me imagino que cuando él reconoce esto, su corazón se dolió. Y sobre la misma el Espíritu Santo llenándolo: mas ahora mis ojos te ve. Te vas a encontrar con el Señor. Te vas a encontrar con el Señor. Abrázate de Él. No lo dejes que se vaya. Mi amado es poderoso. Mi amado es generoso. Pero la iglesia vive en dimensiones de no cercanía. ¿Sabe lo que tiene que hacer? ¿Sabe lo que le tiene que suceder a este hombre? Acercarse al amado. Número 2, versículo siguiente. ¿Sabes lo que necesitas para ser sano? Es su misericordia. Y cuando lo vio, tuvo compasión de él. No lo conocía. Se supone que este era judío y el otro samaritano. Una escena muy normal sería un vagabundo que estaba en la calle pidiendo ahí, tal vez botado en el suelo. Pero ¿sabe lo que le pasó? Cuando él puso sus ojos en este hombre que estaba, dice la Biblia que tuvo compasión y lo miró. Una sola mirada de él puede cambiar tu futuro. Una sola mirada del amado puede transformar tu eternidad. El ladrón en la cruz lo miró y fue salvo. Zaqueo lo miró y fue cambiada su vida. Todos los hombres y mujeres que le miraron, su vida fue transformada. ¿Sabe por qué? Porque en sus ojos hay misericordia. Y sus misericordias este día están disponibles para ti. Moisés le vio y su rostro fue mudado. Años de delito de este ladrón que estaba puesto en la cruz con razón. A Jesús no le importó los años, a Jesús no le importó la calidad de su pecado, a Jesús no le importó cuántas veces se había equivocado. ¿Sabe? Cuando Jesús lo miró, algo de compasión salió de él y tuvo misericordia. Y ¿sabe? Se lo llevó al paraíso. Su mirada compasiva está este día mirándote. Déjate de correr en sentido contrario. Déjate de correr mirando otras cosas. Déjate de correr mirando hacia el costado. Es tiempo de mirar al amado. ¿Sabes por qué? Porque cuando tú lo miras, sus ojos te envuelven y su presencia engloba todo tu ser y comienzas a ser sanado. Este hombre estaba solo. Lo habían robado, lo habían golpeado, lo habían dejado casi muerto. Cuando pasó un levita, cuando pasó un adorador, cuando pasó un ministro de altar, un hombre de renombre, él pudo ver, tal vez viene una esperanza, tal vez me van a ayudar. Y estos decidieron cruzarse. Pero no se iba a quedar solo. no se iba a quedar solo. No te vas a quedar sola. No te vas a quedar sola. Te voy a mirar, dice el Señor, y en mi mirada voy a devolver la alegría que parecía perdida. Yo estoy una vez más para ti, te dice el Señor. ¿Sabe? Y su mirada lo cambió todo. Y en su mirada tuvo compasión. ¿Sabe? No lo dice la Biblia literal, pero estoy seguro que la mirada de este hombre representante de Jesús le volvió la esperanza. Número 3. Y acercándose, vendó sus heridas. Y seguimos discutiendo en la iglesia cristiana si la cobertura es para este tiempo o no es para este tiempo. Y seguimos peleándonos de quién te cubre, quién no te cubre, cuál es la forma de cubrir. ¿Sabe lo que hace este buen samaritano representando a Jesús? Luego que lo miró, luego que se acercó, luego que tuvo compasión, vendó sus heridas. Y esto ya parece extraño. Yo no sé si hay alguna enfermera o algún doctor acá, pero para esta pregunta todas las mamás sirven. ¿Qué es lo que debiéramos hacer cuando hay una herida? ¿Qué es lo primero que hacemos? Lavar, limpiar, refregar, metapío. No, ya no existe metapío, ¿verdad? Pero es lo que, ¿y sabe lo que hace en el modelo de Jesús? Primero lo cubre, primero lo tapa, cubre sus heridas. ¿Sabe lo que hace? Borra sus memorias. De la misma forma como las heridas físicas son cubiertas y sanadas, es necesario que las heridas de nuestra alma, de nuestras emociones, sean cubiertas. ¿Sabe lo que quería hacer? Que él no volviera a mirar sus heridas. ¿Sabe? Cuando él te cubre, seguramente tomó algo de su propio equipaje y lo cubrió y lo tapó para que él no pudiese estar viendo sus heridas. Lo que hace la cobertura del amado es que te borra las memorias equivocadas, hace que no te recuerde, hace que no estés pensando lo que dije, lo que hice. Yo estuve en este lugar, es que yo me junté con ella, es que voy a volver a llamarle. ¿Sabe? Cuando viene la cobertura del amado, es tiempo de que Dios te permita olvidar aquellas cosas que pasaron. No es tiempo de recordar los fracasos. Pero sabe, y yo le pregunté al Señor y me va a dar, y me hubiera gustado, me va a dar un poco de amnesia con algunas cosas que hice. Yo no sé si a usted le gustaría esa opción de la amnesia, hermano, para olvidarse de algunas cosas. El Señor me dijo, escuche bien, y verás tu miseria. Y cuando me está diciendo, y tú eres, pero la voy a seguir viendo. Sí, y verás tu miseria como aguas que pasaron. Señor, pero ¿cómo? Si lo que yo quiero es que usted me las borre. Lo que yo quiero es que usted me recete. No, papito, me dijo, lo que vas a hacer las vas a ver como aguas que pasaron, para recordar de dónde te saqué, para recordarte que te amo y para librarte de no volver a ese lugar. Y me vendó y cubrió algunas cosas que para mi corazón eran de tristeza. Yo sé que eso a usted no le pasa. Y partí diciéndole, y seguimos hablando, si es que hay cobertura o no hay cobertura. Usted necesita cobertura. Usted necesita que le cubran. Usted necesita hombres de Dios puestos por él para que cubran sus heridas y para que puedan borrar tus memorias. Siguiente elemento. Ah, gloria a Dios. ¿Sabe? Después que te venda, parece extraño esto. Si esto es a la manera de Jesús, ¿sabe lo que hace? Derrama su aceite y su vino. Verso 34 dice: echándoles aceite y vino. Es fundamental en este proceso de sanidad ser llenos del Espíritu Santo y de gozo. No debemos olvidar que una poderosa arma de batalla espiritual es el gozo. No debemos olvidar que una poderosa arma para vencer al enemigo es el gozo. Es el gozo, es la llenura del Espíritu Santo. Esto no se puede hacer con manos humanas. Es por eso que no lo pudo hacer ni el sacerdote ni el levita. Este tenía que hacerlo a través del Espíritu Santo. Hermano Jonah, ¿qué necesitamos? Usted necesita esta tarde un poco más del Espíritu Santo. Usted necesita una llenura especial este día del Espíritu Santo y de gozo. El gozo es nuestra fortaleza. Hay aceite y vino para tus heridas este día. El Espíritu Santo una vez más está disponible para ti. ¿Sabe por qué? Porque es el único que puede llegar a estos lugares donde otros no pueden llegar. ¿Sabe, hermano? Yo bendigo a los psicólogos, yo de verdad que los bendigo. Hubo por harto tiempo una corriente que los psicólogos, hermano. Yo bendigo a los psiquiatras, hermano, y ojalá tuviéramos más psiquiatras cristianos. Pero ¿sabe? Hay un lugar ni donde el psiquiatra ni el psicólogo puede llegar, que es a la juntura del alma con el Espíritu, dice la Biblia. Ahí solo puede llegar su presencia, y es ahí donde se esconden y se arrinconan aquellos pensamientos dañinos, aquellos pensamientos doloridos que traen dolor sobre tu vida. Y sabe, es ahí donde quiere llegar, hermano Jonah. ¿Y qué necesito para eso? Que sea derramado sobre tu vida aceite y vino. Otra. Mire lo que necesitaba este hombre para ser sano. Lucas 10:34. Y poniéndole en su cabalgadura. ¿Sabe? No lo dejó ahí en el mismo lugar. No lo vendó, no le echó aceite, no le echó vino y se despidió de él. ¿Sabe lo que hace? Lo pone en su cabalgadura y lo saca del lugar del quebranto, lo saca del lugar del dolor. Le dice: no puedes seguir en este lugar, no te puedes seguir juntando con esto. Tienes que dejar estas conexiones, tienes que dejar de mirar esto. ¿Sabe? Es necesario para ser sano que Dios te cambie la dimensión física de donde estás. Ah, hermano, y tendré que salirme del trabajo. Si es necesario, sálgase. Y tendré que dejar estos amigos. Si es necesario, déjelos. ¿Sabe lo que hace? Lo monta en su cabalgadura, lo monta en su fundamento, lo monta en el lugar que él traía todos sus enseres. ¿Sabe por qué? Porque era necesario sacarlo del lugar del dolor. Este día Dios te quiere sacar del lugar del dolor. Este día Dios te quiere llevar a nuevas dimensiones. Este día Dios te quiere llevar a encontrarte con campos distintos. ¿Hay alguien que necesite de Dios este día? Entonces, escuche bien. Entonces no te asombres si mañana te despiden del trabajo. Escúcheme, hermano. Después usted cualquier reclamo, www.pastores.cl. No te asombres que si llegas y tu novia, que no quiso venir a la iglesia porque no es cristiana, o tu novio que anda por ahí y no quiere nada con el Señor. No, es que si él me respeta, hermano, te dice: no quiero seguir contigo. No se asombre si le piden la casa donde está viviendo o si te cambian de puesto de trabajo. ¿Sabe por qué? Porque en esta dimensión profética usted le ha dicho: Señor, yo quiero un cambio. Señor, yo necesito algo más de tu presencia. Y Dios se está escuchando. Ahí como que bajan los amenes. Pero mire lo que hace al subirlo a su cabalgadura. Lo llevó al mesón y cuidó de él. El mesón representa un lugar de protección, un lugar de cuidado donde el enemigo no podía entrar. ¿Sabe hoy en día ese lugar de mesón? Es la iglesia. Hoy en día ese mesón es esta casa para ti. ese mesón donde el buen samaritano que llevó a este hombre herido, a este hombre dañado, se llama iglesia, se llama amada, se llama esposa, se llama novia. Póngale el lugar que usted quiera, pero la iglesia es fundamental en el tiempo de tu restitución. Mire, hermano, perdóneme, hermano. No, usted no me perdone, los que están en la red. Si usted no vino al culto porque está enfermo o lisiado, gloria a Dios, le bendiga. Pero si usted se quedó en la casa tomando cafecito, viendo un partido y viendo la predicación, usted está equivocado, hermano. Si usted se quedó en la casa porque hacía demasiado frío, usted está equivocado. La iglesia es el mesón, la iglesia es el lugar donde se transmite algo que se llama unción de lugar, y va a ser en medio de este. Y Dios no puede hacer por la red. Sí, sí puede hacerlo, pero ¿para qué lo va a hacer si tienes casa? Gloria a Dios por la red. Gloria a Dios si usted vive por allá por Punta Arenas al interior. Gloria a Dios. Pero si usted tiene la posibilidad de venir y no viene, analícese. ¿Sabe por qué? Porque el mesón va a propiciar. Mire lo que dijo: y lo llevó al mesón y cuidó de él. No te salgas del lugar donde Dios tiene para ti. No te salgas del lugar donde Dios ha preparado para ti. El Señor le dijo a Moisés: prepárate ciudades de refugio, lugares donde serías guardado del enemigo. ¿Y sabe cuál es ese lugar? Es la iglesia. La iglesia es el mesón donde Dios te va a tratar. La iglesia es el mesón donde Dios te va a cuidar. ¿Y sabe? Algunos viven reticentes de la iglesia. Hay gente que me dice: yo amo a Dios, pero no amo a la iglesia. Le dije: es imposible, hermano, es imposible. Es como que la hermana me invitara a su casa a tomar once y me dijera: hermano Jonah, pero ¿sabe? No puede ir su esposa. ¿Qué debiera decirle yo? No, no se preocupe, dejémosla afuera, pues, dejémosla en el auto. Hermano, ¿y por qué creemos que con Dios es diferente? ¿Que queremos amar a Dios, que queremos vincularnos con Dios y no con la iglesia? Ojo, mi hermano, es necesaria la iglesia. Es el mesón de la restauración para ti. Es el lugar donde Dios te ha traído para restaurarte, renovarte y curar tus heridas. Amén. Y cuidó de él. Hay cuidado de Dios para ti. Lucas 10:35. Al otro día, al partir, sacó 2 denarios y los dio al mesonero y le dijo: cuídamele, y todo lo que gaste de más yo te lo pagaré cuando regrese. Este es un versículo altamente profético. Este es un versículo altamente de amor. Este es un versículo donde nos muestra la misericordia. ¿Sabe? Porque lo que Él decide es dejarnos en las manos correctas. Los guardadores, los cuidadores son aquellos que van a cuidar y guardar para que tu alma sea restaurada, para que tu tiempo sea devuelto y para que te puedas encontrar con la presencia del Señor. Pero escuchen bien los guardadores. Escuchen bien los guardadores. Escuchen bien los ministros de esta casa. Escuchen bien los hombres de Dios de esta casa que han sido puestos como guardadores. ¿Sabe qué? Hay recompensa. Dijo el Señor: cuando vuelva yo te lo pago. Entonces, mientras te estamos cuidando, mientras estamos siendo pastoreados, nuestro Padre está preparando recompensa. Y cuando vuelva, hay paga por nuestro servicio. Pero déjate cuidar, déjate guardar. Esto no es al modo nuestro, esto es al modo de Jesús. Y sabe lo que hace Jesús: lo deja en manos de guardadores para que los cuiden. Hermano Jonah, ¿me podría hacer un resumen de esta prédica? Sí, amado hermano. Usted venía en bajada. Aparecieron destructores de tu vida y te dejaron desvalido y casi muerto. Se te apareció Cristo en el camino. Te miró con ojos de misericordia. Dejó su espíritu y dejó su gozo para que te puedas consolar. Te montó sobre esa cabalgadura. Te metió a la iglesia para que seas guardado. Y te entregó en manos de hombres que están velando y que están orando para que tu alma sea guardada y tus emociones sean llevadas a Cristo y que te puedas levantar para irte con Él. Está todo dado para que sus emociones sean sanadas. Para terminar, Mateo 11:28. Venid a mí todos los que estáis cansados. ¿Sabes si te cansaste de vivir de esta forma? Si te cansaste de vivir en forma de vaivén, que un día sí, que un día no. Si te cansaste de vivir de forma fluctuante. Si te cansaste de ser tibio o tibia, te tengo una buena noticia. El Señor te está diciendo este día: venid a mí todos los cansados y cargados, que yo los haré descansar. Tomad mi yugo sobre vosotros y aprended de mí, que soy manso y humilde de corazón. Y quiero escribir estas palabras en tu alma. Quiero escribir estas palabras sobre las heridas de tu corazón. Y hallaré descanso para vuestras almas. ¿Sabe? Hay descanso para tu alma. ¿Sabe? No tienes por qué seguir sufriendo. No tienes por qué seguir llorando, querida. No tienes por qué seguir sufriendo por lo que hiciste o no hiciste o dejaste de hacer o por lo que te hicieron. Este es el día donde el Señor te está diciendo que hay descanso para ti. Hay descanso para ti. ¿Por qué no me ayuda y le dice el que está a su lado en voz profética: hay descanso para ti?
1: Si este mensaje fue de bendición para tu vida, es un privilegio y es un gran honor saber que Dios ha hecho una obra poderosa en tu vida. Permíteme orar por ti. Señor, te damos gracias por esta bendición. Y te doy gracias porque cada uno de mis hermanos, mis hermanas, ha podido recibir una palabra de Dios. Que esta palabra traiga vida, traiga frutos, traiga la gracia, la multiplicación, la provisión de Dios sobre su vida. Que la paz de Dios, esa paz que sobrepasa todo entendimiento, venga sobre su vida. Gracias, Señor. Amén.

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1: Porque Jesús nos hizo libres. Por eso le cantamos. Yulisa, su presencia, de la A a la Z. ¿Eh?